0: Radio El Rocío, en los 1370 kHz en amplitud modulada, le informa la hora. 19 horas, 19 minutos.
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1: Radio El Rocío, en los 1370 kHz, en amplitud modulada, le informa la hora. 19 horas, 31 minutos.

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1: Radio El Rocío en los 1370 kHz en amplitud modulada le informa la hora. 19 horas, 45 minutos.

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1: Radio El Rocío, en los 1370 kHz en amplitud modulada, le informa la hora. 20 horas, 2 minutos.

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1: Radio El Rocío, en los 1370 kHz en amplitud modulada, le informa la hora. 20 horas, 18 minutos.
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1: Radio El Rocío, en los 1370 kHz en amplitud modulada, le informa la hora. 20 horas, 33 minutos.

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3: Radio El Rocío, en los 1370 kHz en amplitud modulada, le informa la hora. 20 horas, 48 minutos.

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1: Radio El Rocío, en los 1370 kHz, en amplitud modulada, le informa la hora. 21 horas, 1 minuto.

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1: Radio El Rocío, en los 1370 kHz en amplitud modulada, le informa la hora. 21 horas, 16 minutos.

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3: Radio El Rocío, en los 1370 kHz, en amplitud modulada, le informa la hora. 21 horas, 32 minutos.

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1: Radio El Rocío en los 1370 kHz en amplitud modulada le informa la hora. 21 horas, 45 minutos.

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2: Radio El Rocío, en los 1370 kHz en amplitud modulada, le informa la hora. 22 horas, 1 minuto.

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1: Radio El Rocío, en los 1370 kHz en amplitud modulada, le informa la hora. 22 horas, 17 minutos.
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1: Radio El Rocío en los 1370 kHz en amplitud modulada le informa la hora. 22 horas, 32 minutos.
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1: Radio El Rocío, en los 1370 kHz, en amplitud modulada, le informa la hora.
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1: Radio El Rocío, en los 1370 kHz, en amplitud modulada, le informa la hora, 23 horas, 3 minutos.
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1: Radio El Rocío, en los 1370 kHz, en amplitud modulada, le informa la hora. 23 horas, 16 minutos.

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1: Radio El Rocío, en los 1370 kHz en amplitud modulada, le informa la hora. 23 horas, 32 minutos.
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0: Radio El Rocío, en los 1370 kHz en amplitud modulada, le informa la hora. 23 horas, 47 minutos.
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1: Radio El Rocío en los 1370 kHz en amplitud modulada le informa la hora. 0 horas, 3 minutos.
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0: 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Radio El Rocío en los 1370 kHz, en amplitud modulada, le informa la hora. 0 horas, 15 minutos.
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0: Radio El Rocío, en los 1370 kHz en amplitud modulada, le informa la hora. 0 horas 31 minutos.
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1: Radio El Rocío en los 1370 kHz en amplitud modulada le informa la hora. 0 horas, 49 minutos.

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1: Radio El Rocío, en los 1370 kHz, en amplitud modulada, le informa la hora. 1:03.

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1: Radio El Rocío, en los 1370 kHz, en amplitud modulada, le informa la hora. 1:15.
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3: Radio El Rocío, en los 1370 kHz, en amplitud modulada, le informa la hora. 1:32.
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0: Radio El Rocío, en los 1370 kHz en amplitud modulada, le informa la hora. 1:48.
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1: Radio El Rocío, en los 1370 kHz, en amplitud modulada, le informa la hora. 2:00, 0:00.

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1: Radio El Rocío, en los 1370 kHz en amplitud modulada, le informa la hora. 2:15.

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1: Radio El Rocío en los 1370 kHz en amplitud modulada le informa la hora. 2:31.
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1: Radio El Rocío, en los 1370 kHz, en amplitud modulada, le informa la hora. 2:46.
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1: Radio El Rocío, en los 1370 kHz en amplitud modulada, le informa la hora. 3:01.
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1: Radio El Rocío, en los 1370 kHz, en amplitud modulada, le informa la hora. 3 horas, 16 minutos.
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1: Radio El Rocío, en los 1370 kHz en amplitud modulada, le informa la hora. 3:32.
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0: Radio El Rocío en los 1370 kHz en amplitud modulada le informa la hora. 3:46.

Radio El Rocío, en los 1370 kHz en amplitud modulada, le informa la hora. 4 horas, 3 minutos.

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Radio El Rocío, en los 1370 kHz, en amplitud modulada, le informa la hora. 4 horas, 17 minutos.

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3: Radio El Rocío, en los 1370 kHz en amplitud modulada, le informa la hora. 4:30.

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1: Radio El Rocío, en los 1370 kHz, en amplitud modulada, le informa la hora. 4 horas, 50 minutos.
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1: Radio El Rocío, en los 1370 kHz, en amplitud modulada, le informa la hora. 5 horas, 2 minutos.

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1: Radio El Rocío, en los 1370 kHz en amplitud modulada, le informa la hora. 5:15.

Radio El Rocío, en los 1370 kHz en amplitud modulada, le informa la hora. 5 horas, 33 minutos.

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1: Radio El Rocío, en los 1370 kHz, en amplitud modulada, le informa la hora. 5 horas, 47 minutos.

0: Radio El Rocío, en los 1370 kHz en amplitud modulada, le informa la hora. 6:02.
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0: 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Radio El Rocío en los 1370 kHz, en amplitud modulada, le informa la hora. 6 horas, 17 minutos.
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1: Radio El Rocío, en los 1370 kHz, en amplitud modulada, le informa la hora. 6:33.

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1: Radio El Rocío, en los 1370 kHz en amplitud modulada, le informa la hora. 6 horas, 47 minutos.
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1: Radio El Rocío, en los 1370 kHz, en amplitud modulada, le informa la hora. 7:01.
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3: Oración. Nuestra madre fue buena de verdad. Hizo de su vida un servicio a Dios y a los demás. Con alegría y amor la queríamos nosotros, pero Dios la quiso ya en su reino celestial. Invitación fúnebre. Descansó en la paz del Creador, quien en vida se llamó la señora María Jesús Dután Palaguachi. Que en paz descanse. Su esposo, Manuel Cruz Palaguachi Humala, fallecido. Sus hijos, Manuel Cruz, Vicente, Luis y José Palaguachi. Sus hijos de crianza, Antonio Palaguachi Chauca y su esposa Carmen Paredes. Sus hijos políticos, Elena Calle, Natividad Chauca, Rosario Palaguachi, Dominga Palaguachi y Paula Jerez. Sus nietos, Palaguachi Calle, Palaguachi Chauca, Palaguachi Palaguachi, Palaguachi Palaguachi y Palaguachi Jerez. Sus padres, Luis Antonio Dután Castro y María Barbarita Palaguachi Lluicota, fallecidos. Sus padres políticos, Ignacio Palaguachi y María Humala, fallecidos. Sus hermanos, Manuel Dután fallecido, María Juana Dután fallecida, Luis Dután fallecido, Virginia Dután fallecida y María Jesús Dután. Sus hermanos políticos, sobrinos, primos y demás familiares cumplen con el penoso deber de comunicar su sensible fallecimiento, acaecido el día viernes 17 de julio de 2026. A la vez participan a los familiares, amigos y conocidos a la velación de sus restos mortales en el domicilio de su hijo José Palaguachi, ubicado en el barrio La Dolorosa de la parroquia Jerusalén. A la Santa Misa, que por el eterno descanso de su alma se iniciará el día domingo 19 de julio del presente, a partir de las 16:04 p.m, en la iglesia Señor de Jerusalén, ubicado en la parroquia Jerusalén. Luego al traslado sus restos mortales hacia el cementerio del mismo lugar para su cristiana sepultura. Sus familiares expresan su amable gratitud por acompañarnos en este acto de piedad humana. Jerusalén, julio del 2026. Ha dejado de existir quien en vida se llamó la señora María Jesús Dután Palaguachi. Que haya eterna paz en su tumba.
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2: Oración. Un día despertamos sonriente sin saber que sería el último día en verte. Hoy, cuando ya no estás, nos queda el consuelo de lo maravilloso que fuiste. Semilla, unión, ejemplo y amor. Sobre todo compartiste tu felicidad. Ahora estás junto a Dios en la eternidad. Invitación a misa de honras y colocación de la lápida recordatoria. Su esposa Rosa Rojas. Sus hijas Lisset y Fátima Lema Rojas. Sus padres Fidel de Jesús Lema fallecido y María Lema Gualpa. Sus padres políticos Ángel Rojas fallecido y María Shinin. Sus hermanos José, Luis y Ángel Lema Lema. Sus hermanos políticos Carlos y Félix Rojas. Ana Quinteros, Liliana Lema, Aurora Duque y Patricia Sukushanyay. Sus sobrinos primos y demás familiares de quien en vida se llamó el señor Sergio Leonidas Lema Lema, que en paz descanse. Al recordar con profundo dolor y tristeza el primer año de su fallecimiento, participan a los familiares, amigos y conocidos a la velación de la lápida recordatoria el día sábado 18 del presente a partir de las 19 horas 7 de la noche en el domicilio de su esposa Rosa Rojas, ubicado en la vía rápida Biblián Azogues, sector Calchur de la parroquia San Francisco de Sajeo. A la Santa Misa, que por el eterno descanso de su alma se celebrará el día domingo 19 de julio del 2026, a partir de las 11 horas 11 de la mañana, en la Iglesia Matriz del Cantón Biblián. Luego a la bendición y colocación de la lápida recordatoria sobre su tumba en el Cementerio General, ubicado en el barrio de San Antonio del Cantón Biblián. Sus familiares agradecen por acompañarnos en estos actos de recordación cristiana, San Francisco de Sajeo, julio del 2026. Oración. Señor, te llevaste a tu lado a quien más amábamos, pero sabemos que desde el cielo nuestro Padre guiará nuestros pasos hasta volvernos a encontrar en la vida eterna y celestial. Invitación a misa de honras y colocación de la lápida recordatoria. Su esposa Rosa María Padilla Quispe fallecida. Sus hijos Teresita, Tránsito fallecida, Juan fallecido, Leonidas, Olga, Rosa, Yolanda, Segundo, Bolívar fallecido y María Petrona Padilla Padilla. Sus hijos políticos José María Carchi, Nelson Hernández fallecido, Osvaldo Lojano, Darwin Barragán. Sus nietos Carchi Padilla, Hernández Padilla, Barragán Padilla. Sus padres Martín Padilla y Teresa Huerta fallecidos. Sus padres políticos Manuel Padilla y Rosa Quispe fallecidos. Los hermanos Manuela, Viviana fallecida, Tránsito fallecida, Miguel fallecido, Josefina fallecida y Dolores Saavedra. Sus hermanos políticos Carlos Heredia fallecido, Aurora Jerez fallecida, Bolívar Torres, Humberto Palaguachi. Bisnietos y demás familiares de quien en vida se llamó Señor Juan de Jesús Padilla Huerta, que de Dios goce. Al recordar con profundo dolor y tristeza, al cumplirse los 11 meses de su fallecimiento, participan a los familiares, amigos y conocidos a la velación de la lápida el día sábado.

0: De julio del presente, a partir de las 9:09 a.m, en la iglesia Santa Teresita del Niño Jesús en la parroquia Nazón. Luego a la bendición y colocación de la lápida recordatoria sobre la tumba en el cementerio del barrio de San Antonio del Cantón Biblián. Sus familiares agradecen por acompañarnos en este acto de recordación cristiana. Chico Mangán, julio del 2026. Nota, no se han pasado invitaciones personales. Oración. Madre querida, partiste al cielo dejando nuestros corazones llenos de angustia y dolor. Fuiste madre de toda bondad y ternura. Desde el regazo de Dios en nuestra luz y guía, envíanos siempre tu santa bendición. Invitación a misa de honras y colocación de la lápida recordatoria. Su esposo Manuel Jesús Carchi, fallecido. Sus hijos Rocío, Manuel Antonio fallecido. Virgilio, Julio, Rafael fallecido. Alejandro, Luisa fallecida. Magdalena, Roberto, Olimpia y Beatriz Carchi Arias. Sus hijos políticos, Segundo Palaguachi, Clara Paguay, Sara Minchala, Clara Rea, Daisy Palomeque, Juana Saquipulla, Silvio Viñanzaca, Alberto Palaguachi. Sus padres, Eloy Arias, Josefina Chimbay fallecidos. Sus padres políticos, Santos Carchi y Rocío Carchi fallecidos. Sus hermanos Gaspar Jerez fallecido, Josefina Jerez fallecida, Clementina y Sofía Arias. Hermanos políticos, Aurora Pastuizaca fallecida, Manuel Jesús Paguay fallecido, Leocadio Mayancela fallecido, Abelardo Huerta fallecido. Sus nietos Palaguachi Carchi, Carchi Paguay, Carchi Minchala, Carchi Rea, Carchi Minchala, Carchi Palomeque, Minchala Carchi, Carchi Saquipulla, Viñanzaca Carchi, Palaguachi Carchi. Sobrinos, primos y demás familiares de quien en vida se llamó la señora María Luisa Arias Chimbay, que de Dios goce. Al recordar con profundo dolor y tristeza, al cumplirse el primer año y los 3 meses de su fallecimiento, participan a los familiares, amigos y conocidos a la velación de la lápida el día sábado 18 de julio del 2026 en el domicilio de su hija Rocío Carchi, ubicado en la comunidad de Jabaspamba del Cantón Biblián. A partir de las 19:07 p.m, a la Santa Misa que por el eterno descanso de su alma se celebrará el día domingo 19 de julio del presente a partir de las 11:00 a.m. en la iglesia matriz del Cantón Biblián. Luego a la bendición y colocación de la lápida recordatoria sobre la tumba en el cementerio del barrio de San Antonio. Sus familiares agradecen por acompañarnos en este acto de recordación cristiana. Jabaspamba, julio del 2026.
1: Oración. Madre, el inmenso dolor de tu cuerpo jamás se levantó un grito. En silencio soportaste el calvario de tu vida. Así te fuiste, madre mía, con la misma sonrisa que siempre nos brindaste. Hoy tu dulce recuerdo permanecerá en nuestros corazones. Nota de condolencia. Su nieta, María Cruz Palaguachi. Sus bisnietos, Alex Carchi y Cherry Palaguachi, consternados ante el sensible fallecimiento de quien en vida se llamó la señora María Jesús Dután Palaguachi, que de Dios goce. Expresan su más sentida nota de pesar a todos sus familiares, de manera en especial a su hijo Manuel Cruz Palaguachi, a su hija política Natividad Chauca y a cada uno de sus hijos respectivamente. Que Dios, con su infinita misericordia, les dé resignación a sus adoloridos corazones. Estados Unidos, julio del 2026.

0: Oración. Una muerte llena de paz y tranquilidad, semejante a un sueño de paz. Cerró sus ojos y su alma limpia y pura se elevó hacia la mansión de la vida eterna. Nota de condolencia. Su nieta Barbarita Palahuachi, su nieto político Luis Barrera, sus bisnietos Brianna y Jeica, consternados ante el sensible fallecimiento de quien en vida se llamó la señora María Jesús Dután Palahuachi, que de Dios goce, expresa su más sentida nota de pesar a todos sus familiares, de manera en especial a su hijo Manuel Cruz Palahuachi, a su hija política Natividad Chauca y a cada uno de sus hijos respectivamente. Que Dios con su infinita misericordia les dé resignación a sus adoloridos corazones. Estados Unidos, julio del 2026.
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5: Radio El Rocío, en los 1370 kHz en amplitud modulada, le informa la hora. 7 horas, 22 minutos.
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1: Radio El Rocío, en los 1370 kHz en amplitud modulada, le informa la hora. 7:32.
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3: Oración. Un día despertamos sonriente sin saber que sería el último día en verte. Hoy, cuando ya no estás, nos queda el consuelo de lo maravilloso que fuiste. Semilla, unión, ejemplo y amor. Sobre todo compartiste tu felicidad. Ahora estás junto a Dios en la eternidad. Invitación a misa de honras y colocación de la lápida recordatoria. Su esposa Rosa Rojas. Sus hijas Lisset y Fátima Lema Rojas. Sus padres Fidel de Jesús Lema, fallecido, y María Lema Gualpa. Sus padres políticos Ángel Rojas, fallecido, y María Shinin. Sus hermanos José, Luis y Ángel Lema Lema. Sus hermanos políticos Carlos y Félix Rojas, Ana Quinteros, Liliana Lema, Aurora Duque y Patricia Sukushanyay. Sus sobrinos primos y demás familiares de quien en vida se llamó el señor Sergio Leonidas Lema Lema, que en paz descanse. Al recordar con profundo dolor y tristeza el primer año de su fallecimiento, participan a los familiares, amigos y conocidos a la velación de la lápida recordatoria el día sábado 18 del presente a partir de las 19 horas 7 de la noche en el domicilio de su esposa Rosa Rojas, ubicado en la vía rápida Biblián Azogues, sector Calchur, de la parroquia San Francisco de Sajeo. A la Santa Misa, que por el eterno descanso de su alma se celebrará el día domingo 19 de julio del 2026, a partir de las 11 horas 11 de la mañana, en la Iglesia Matriz del Cantón Biblián. Luego a la bendición y colocación de la lápida recordatoria sobre su tumba en el Cementerio General, ubicado en el barrio de San Antonio del Cantón Biblián. Sus familiares agradecen por acompañarnos en estos actos de recordación cristiana. San Francisco de Sajeo, julio del 2026. Oración. Señor, te llevaste a tu lado a quien más amábamos, pero sabemos que desde el cielo nuestro Padre guiará nuestros pasos hasta volvernos a encontrar en la vida eterna y celestial. Invitación a misa de honras y colocación de la lápida recordatoria. su esposa Rosa María Padilla Quispe, fallecida. Sus hijos Teresita, Tránsito, fallecida, Juan, fallecido, Leonidas, Olga, Rosa, Yolanda, Segundo, Bolívar, fallecido, y María Petrona Padilla Padilla. Sus hijos políticos, José María Carchi, Nelson Hernández, fallecido. Osvaldo Lojano, Darwin Barragán. Sus nietos Carchi Padilla, Hernández Padilla, Barragán Padilla. Sus padres Martín Padilla y Teresa Huerta, fallecidos. Sus padres políticos Manuel Padilla y Rosa Quispe, fallecidos. Los hermanos Manuela, Viviana, fallecida, Tránsito, fallecida, Miguel, fallecido, Josefina, fallecida, y Dolores Saavedra. Sus hermanos políticos Carlos Heredia, fallecido, Aurora Jerez, fallecida, Bolívar Torres, Humberto Palaguachi. Bisnietos y demás familiares de quien en vida se llamó señor Juan de Jesús Padilla Huerta, que de Dios goce. Al recordar con profundo dolor y tristeza, al cumplirse los 11 meses de su fallecimiento, participan a los familiares, amigos y conocidos a la velación de la lápida el día sábado 18 de julio del 2026. En su propio domicilio, ubicado en la comunidad de Chicomangán, parroquia Nazón. A partir de las 19:07 de la noche, a la Santa Misa que por el eterno descanso de su alma se celebrará el día domingo 19 de julio del presente, a partir de las 9:09 de la mañana, en la iglesia Santa Teresita del Niño Jesús en la parroquia Nazón. Luego a la bendición y colocación de la lápida recordatoria sobre la tumba en el cementerio del barrio de San Antonio del Cantón Biblián. Sus familiares agradecen por acompañarnos en este acto de recordación cristiana. Chicomangán, julio del 2026. Nota: no se han pasado invitaciones personales.

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1: Radio El Rocío, en los 1370 kHz en amplitud modulada, le informa la hora. 7:48.

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1: Radio El Rocío, en los 1370 kHz, en amplitud modulada, le informa la hora. 8 horas, 0 minutos.
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0: Dios es mi auxilio, el Señor sostiene mi vida. Te ofreceré un sacrificio voluntario, dando gracias a tu nombre, que es bueno. En el nombre del Padre, del Hijo y del Espíritu Santo. Amén. La gracia de nuestro Señor Jesucristo, el amor del Padre, la comunión del Espíritu Santo esté con ustedes.
1: Y con tu espíritu.
0: Queridos hermanos, ofrecemos esta Santa Eucaristía por cada una de sus familias, necesidades espirituales y materiales. Comendamos a quienes se unen a esta celebración a través de Austro Events. Comendamos a quienes se unen también a través de Radio El Rocío, por las intenciones de Segundo Hualpa y familia, de Jaime López y familia, Manuel Muñoz y familia. Oramos por todos nuestros bienhechores, para que el Señor les dé el 100 por 1 en salud de cuerpo y en salud de alma. Hoy también encomendamos aquí en la parroquia

Vamos a pedir al Señor que perdone todos nuestros pecados diciendo: yo confieso ante Dios Todopoderoso y ante ustedes, hermanos, que he pecado mucho de pensamiento, palabra, obra y omisión. Por mi culpa, por mi culpa, por mi gran culpa. Por eso ruego a Santa María, siempre Virgen, a los ángeles y a los santos, y a ustedes, hermanos, que intercedan por mí ante Dios nuestro Señor.

0: Oremos. Muéstrate propicio con tus hijos, Señor, y multiplica sobre ellos los dones de tu gracia, para que, encendidos de fe, esperanza y caridad, perseveren fielmente en el cumplimiento de tu ley, por Jesucristo nuestro Señor.
1: Amén.
0: Se sientan, escuchemos atentamente la palabra de Dios.
2: Lectura del libro de la sabiduría. No hay más Dios que tú, Señor, que cuidas de todas las cosas. No hay nadie a quien tengas que rendirle cuentas de la justicia de tus sentencias. Tu poder es el fundamento de tu justicia. Y por ser el Señor de todos, eres misericordioso con todos. Tú muestras tu fuerza a los que dudan de tu poder soberano y castigas a quienes, conociéndolo, te desafían, siendo tú el dueño de las fuerzas. Con todo esto, ha enseñado a tu pueblo que el justo debe ser humano, y has llenado a tus hijos de una dulce esperanza, ya que el pecador le das tiempo para que se arrepienta. Palabra de Dios.
1: Te alabamos, Señor.
0: Señor.
3: Tú, Señor, eres bueno y clemente.
1: Tú, Señor, eres bueno y clemente.
3: Puesto que eres, Señor, bueno y clemente, y todo amor con quien tu nombre invoca, escucha mi oración y a mi súplica da respuesta pronto.
1: Tú, Señor, eres bueno y clemente.
3: Señor, todos los pueblos vendrán para adorarte y darte gloria, pues solo tú eres Dios y tus obras, Señor, son protestosas.
1: Tú, Señor, eres bueno y clemente.
3: Dios, entrañablemente compasivo, todo amor y lealtad, lento a la cólera, ten compasión de mí, pues clamo a ti, Señor, a toda hora.
1: Tú, Señor, eres bueno y clemente.
4: Lectura de la carta del apóstol San Pablo a los romanos. Hermanos, el Espíritu nos ayuda en nuestra debilidad, porque nosotros no sabemos pedir lo que nos conviene, pero el Espíritu mismo intercede por nosotros con gemidos que no pueden expresarse con palabras. Si Dios, que conoce profundamente los corazones, sabe lo que el Espíritu quiere decir, porque el Espíritu ruega conforme a la voluntad de Dios por los que le pertenecen. Palabra de Dios.
1: Te

Hombre. El reino de los cielos se parece a un hombre que sembró buena semilla en su campo, pero mientras los trabajadores dormían, llegó un enemigo del dueño, sembró cizaña entre el trigo y se marchó. Cuando crecieron las plantas y se empezaba a formar la espiga, apareció también la cizaña. Entonces los trabajadores fueron a decir al amo: Señor, ¿qué no sembraste buena semilla en tu campo? ¿De dónde pues salió esta cizaña? El amo le respondió: De aseguro lo hizo un enemigo mío. Ellos le dijeron: ¿Quieres que vayamos a arrancarla? Pero él contestó: No. No sea que al arrancar la cizaña, arranquen también el trigo. Dejen que crezcan juntos hasta el tiempo de la cosecha. Y cuando llegue la cosecha, diré a los segadores: Arranquen primero la cizaña y átenla en gavillas.

Queridos hermanos y hermanas, hemos escuchado la palabra de Dios propuesta para este domingo. Interesante cómo el Señor nos propone una parábola y que lo hizo a sus discípulos, a la gente, y que hoy también quiere hablarnos a nuestra vida, a nuestra comunidad.

la cizaña. A veces, en medio de la paz, en medio de la esperanza, no faltan las pruebas, no faltan las dificultades,

Digo, cuando hablamos de aquel que siembra no solamente cizaña, que siembra odio, que siembra maldad, que siembra egoísmo,

y siembra las mejores semillas con la esperanza de tener las mejores cosechas. Hermanos, y el Señor nos sigue hablando del que siembra la cizaña. A veces en la vida, en la familia,

cizaña que dividen las comunidades, que dividen a las familias. El que siembra cizaña destruye la paz. El que siembra cizañas destruye la familia.

la cizaña y cuánto daño puede hacer en un cultivo, en una familia.

rodillas es el mismo Jesús. Él es la semilla, Él es el sembrador. En su palabra.

prejuzga, esa es la cizaña, y qué fácil de identificar. Hoy el Señor nos invita a tener confianza. Hoy el Señor nos invita a tener fe y hacer que cada familia no llegue la cizaña. Quédense con los frutos buenos.

darle. Y de esta manera el Señor también nos presenta esta parábola donde Él quiere que el reino de Dios dé las mejores cosechas, pero hermanos, y que seguramente lo hay.

lo que han sembrado. Hay familias que están cosechando porque no dejaron que el diablo, que la cizaña

Cuando hay cizaña, hermanos, nos detenemos. Cuando hay cizaña, nos dedicamos a hablar, a criticar, y eso no hace bien en una familia,

esos frutos deseados. El que siembra cizaña es amigo del diablo. El que siembra cizaña es el enemigo y no está con Dios. Por eso hoy preguntémonos qué clase de sembrador somos. ¿Estamos sembrando la semilla buena? ¿Estamos sembrando la verdad? ¿Estamos sembrando la justicia?

a que abramos nuestro corazón. Él es el sembrador, Él tiene la semilla y esa semilla

que siembra cizaña, es enemiga, hace daño, hace todo lo contrario a la voluntad de Dios. Hermanos, una persona que siembra cizaña hace mucho daño en una familia.

Rocío, que nos dé la gracia de conservar la semilla y que aquí en nuestra comunidad parroquial no se siembre esa cizaña que hace tanto daño y que a veces lo permitimos. Que ella, nuestra madre, nos guarde siempre en su corazón. Así sea. De pie, por favor.

0: fieles. Oremos al Señor nuestro Dios. El Espíritu acude en ayuda de nuestra debilidad para que pidamos lo que nos conviene y vamos a responder: te rogamos, óyenos.
1: Te rogamos, óyenos.
2: Para que las comunidades cristianas acepten con paciencia y humildad el crecimiento lento, difícil del reino de Dios en el mundo, roguemos al Señor.
0: Te rogamos, óyenos.
2: Para que los gobernantes de todas las naciones promuevan los derechos de todos los ciudadanos, sin caer en ningún tipo de discriminación, roguemos al Señor.
0: Te rogamos, óyenos.
2: Para los que sufren por causa de los juicios precipitados y temerarios de los demás, encuentren el consuelo en el corazón misericordioso de Cristo, roguemos al Señor.
0: Te rogamos, óyenos.
2: Para que respetemos el juicio de Dios y no llamemos cizaña a lo que puede ser trigo, roguemos al Señor.
0: Te rogamos, óyenos. Escucha, Señor, la oración inefable del Espíritu Santo que ora con nosotros por Jesucristo nuestro Señor.
1: Amén.
0: Se sientan y cantamos.

0: Oren, hermanos, para que este sacrificio mío de ustedes sea agradable a Dios Padre Todopoderoso.
1: El Señor recibe tus manos de este sacrificio para alabanza y gloria de su nombre, para nuestro bien y de toda su santa iglesia.
0: Oh Dios, que llevaste a la perfección del único sacrificio, los diferentes sacrificios de la ley antigua, recibe las

0: Señor.
1: Amén.
0: El Señor esté con ustedes.
1: Y con tu espíritu.
0: Levantemos el corazón.
1: Lo tenemos levantado hacia el Señor.
0: Demos gracias al Señor nuestro Dios.
1: Es justo y necesario.

y eterno, por Jesucristo Señor nuestro, porque Él con su nacimiento restauró nuestra naturaleza caída.

y congregas a tu pueblo sin cesar, para que ofrezca en tu honor un sacrificio sin mancha, desde donde sale el sol hasta el ocaso. Por eso, Padre, te suplicamos que

cuerpo y la sangre de Jesucristo, Hijo tuyo y Señor nuestro, que nos mandó celebrar estos misterios. Porque él mismo, la noche en que iba a ser entregado, tomó pan y dándote gracias te bendijo.

porque esto es mi cuerpo que será entregado por ustedes. Señor mío y Dios mío,

Del mismo modo, acabada la cena, tomó el cáliz y dándote gracias de nuevo lo pasó a sus discípulos diciendo: tomen y beban todos de él, porque este es el cáliz de mi sangre, sangre de la alianza nueva y eterna,

0: Este es el sacramento de nuestra fe.
1: Proclamamos tu resurrección, ven Señor Jesús.
0: Así pues, Padre, al celebrar ahora el memorial de la pasión salvadora de tu Hijo, de su admirable resurrección y ascensión al cielo, mientras esperamos su venida gloriosa, te ofrecemos en esta acción de gracias el sacrificio vivo y santo. Dirige tu mirada sobre la ofrenda de tu Iglesia. Reconoce en

cuerpo y la sangre de tu Hijo, y llenos de su Espíritu Santo, formemos en Cristo un solo cuerpo y un solo Espíritu. Que Él nos transforme en ofrenda permanente, para que gocemos de tu heredad junto con tus elegidos, con María la Virgen.

Iglesia peregrina en la tierra, a tu servidor el Papa León, a nuestro obispo Osvaldo Vintimilla, al orden episcopal, a los presbíteros y diáconos y a todo el pueblo redimido por ti. Atiende

vencido a la muerte y nos ha hecho partícipes de su vida inmortal. Reúne en torno a ti, Padre misericordioso, a todos tus hijos dispersos por el mundo, a nuestros hermanos difuntos, familiares, amigos, bienhechores, y cuantos murieron en tu amistad, recíbeles en tu reino, donde esperamos gozar todos juntos de la plenitud eterna de tu gloria. Por Cristo, Señor nuestro, por quien concedes al mundo todos los bienes.

nuestras ofensas, como también nosotros perdonamos a los que nos ofenden. No nos dejes caer en la tentación y líbranos del mal. Líbranos de todos los males, Señor, y concédenos la paz en nuestros días, para que ayudados

0: Jesucristo,
1: porque tuyo es el reino, tuyo el poder y la gloria por siempre, Señor.
0: Señor Jesucristo, que dijiste a tus apóstoles: la paz les dejo, mi paz les doy. No tengas en cuenta nuestros pecados, sino la fe de tu iglesia, conforme a tu palabra.

0: casa, pero una palabra tuya bastará para sanarme. Gustad y ved qué bueno es el Señor, dichoso quien se acoge a Él. Los que van a comulgar, por favor, se acercan, los demás realizan la comunión espiritual.
1: Ven, hostia divina, ven, hostia de amor, ven, haz de mi pecho perpetua mansión. Creo, Jesús mío, que estás realmente y verdaderamente en el cielo y en el santísimo sacramento del altar. Te amo sobre todas las cosas y deseo vivamente recibirte dentro de mi alma, pero no pudiendo hacerlo ahora sacramentalmente, ven al menos espiritualmente a mi corazón y como si ya te hubiese recibido, te abrazo y me uno del todo a ti, Señor. No permitas que jamás me aparte de ti.

0: Señor.
1: Amén.
0: Queridos hermanos, recordarles que hoy a las 11 de la mañana, para los que nos siguen a través de las redes sociales, tendremos la procesión con la Sagrada Imagen del Divino Niño desde el tope hacia la parroquia. La misa de 11 será presidida por nuestro obispo, Monseñor Osvaldo Vintimilla, en honor al Divino Niño. De la misma manera, se ha concluido ya el trabajo del retablo del Divino Niño. Ya está la imagen de María Magdalena y San Juan. Recordarles que se ha demorado porque estaban muy destruidas las imágenes. Hacía muchos años que no le daban mantenimiento y ahora lo han hecho de forma integral, de modo que pueda conservarse por muchos años más. Agradecer

pueblo de Dios. Ese trabajo con la reparación de las dos imágenes ha tenido un costo de $25,000 y de esta manera esperamos que muy pronto podamos también hacer el del otro retablo, porque es como cuando usted hace una casa linda y no la pinta, es como que la deja.

Divino Niño. Hoy a las 11 vamos a bendecir esta obra que no ha sido fácil, pero que es de ustedes, de la iglesia y para la iglesia, para que se vea cada vez más linda,

por uno y de manera especial a los migrantes, a los que no se olvidan de la parroquia. Que Dios les dé salud y para ellos les enviamos un aplauso a nuestros hermanos migrantes. Que Dios les dé mucho más.

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0: Radio El Rocío, en los 1370 kHz, en amplitud modulada, le informa la hora, 9 horas, 10 minutos.
2: Oración. Madre querida, partiste al cielo dejando nuestros corazones llenos de angustia y dolor. Fuiste madre de toda bondad y ternura. Desde el regazo de Dios, sé nuestra luz y guía. Envíanos siempre tu santa bendición. Invitación a misa y de honras y colocación de la lápida recordatoria. Su esposo, Manuel Jesús Carchi. Sus hijos, Rocío, Manuel Antonio fallecido, Virgilio, Julio, Rafael fallecido, Alejandro, Luisa fallecida, Magdalena, Roberto, Olimpia y Beatriz Carchi Arias. Sus hijos políticos, Segundo Palahuachi, Clara Paguay, Sara Minchala, Clara Rea, Daisy Palomeque, Juana Saquipulla, Silvio Viñanzaca, Alberto Palahuachi, sus padres, Eloy Arias y Josefina Chimbay fallecidos, sus padres políticos, Santos Carchi y Rocío Carchi fallecidos, sus hermanos, Gaspar Jerez fallecido, Josefina Jerez fallecida, Clementina y Sofía Arias, sus hermanos políticos, Aurora Pastuizaca fallecida, Manuel Jesús Paguay fallecido, Leocadio Maya Encela fallecido, Abelardo Huerta fallecido, sus nietos, Palahuachi Carchi, Carchi Paguay.

Dolor y tristeza al cumplirse el primer año y los 3 meses de su fallecimiento. Participan a los familiares, amigos y conocidos a la velación de la lápida el día sábado 18 de julio del 2026 en el domicilio de su hija Rocío Carchi, ubicado en la comunidad de Jabaspampa del Cantón Biblián. A la Santa Misa, que por el eterno descanso de su alma se celebrará el día domingo 19 de julio del presente a partir de las 11:11 a.m. en la Iglesia Matriz del Cantón Biblián. Luego la bendición y colocación de la lápida recordatoria sobre la tumba en el cementerio del barrio de San Antonio. Sus familiares agradecen por acompañarnos en este acto de recordación cristiana. Jabaspampa, julio del 2026.

Oración. Nuestra madre fue buena de verdad. Hizo de su vida un servicio a Dios y a los demás. Con la alegría y amor la queríamos con nosotros, pero Dios la quiso ya en su reino celestial. Invitación fúnebre. Descansó en la paz del Creador, quien en vida se llamó la señora María Jesús Dután Palahuachi. Que en paz descanse. Su esposo, Manuel Cruz Palahuachi Humala, fallecido. Sus hijos, Manuel Cruz, Vicente, Luis y José Palahuachi. Su hijo de crianza, Antonio Palahuachi Chauca, y su esposa Carmen Paredes. Sus hijos políticos, Elena Calle, Natividad Chauca, Rosario Palahuachi, Dominga Palahuachi y Paula Jerez. Sus nietos, Palahuachi Calle, Palahuachi Chauca, Palahuachi Palahuachi, Palahuachi Palahuachi y Palahuachi Jerez. Sus padres, Luis Antonio Dután Castro y María Barbarita Palahuachi Yubicota, fallecidos. Sus padres políticos, Ignacio Palahuachi y María Humala, fallecidos. Sus hermanos, Manuel Dután, fallecido. María Juana Dután, fallecida. Luis Dután, fallecido. Virginia Dután, fallecida. Y María Jesús Dután. Sus hermanos políticos, sobrinos, primos y demás familiares cumplen con el penoso deber de comunicar su sensible fallecimiento, acaecido el día viernes 17 de julio de 2026. A la vez participan a los familiares, amigos y conocidos a la velación de sus restos mortales en el domicilio de su hijo, José Palahuachi, ubicado en el barrio La Dolorosa de la parroquia Jerusalén. A la Santa Misa, que por el eterno descanso de su alma, se oficiará el día domingo 19 de julio del presente, a partir de las 16:04 de la tarde, en la Iglesia Señor de Jerusalén, ubicada en la parroquia Jerusalén. Luego al traslado de sus restos mortales hacia el cementerio del mismo lugar para su cristiana sepultura. Sus familiares expresan su amable gratitud por acompañarnos en este acto de piedad humana. Jerusalén, julio del 2026. Ha dejado de existir quien en vida se llamó la señora María Jesús Dután Palahuachi. Que haya eterna paz en su tumba.

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1: Radio El Rocío, en los 1370 kHz, en amplitud modulada, le informa la hora. 9 horas, 16 minutos.
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3: Hola, ¿qué tal? Muy buenos días a todos los queridos radioyentes de Radio Rocío, la doble R de Biblián. Quien les saluda el día de hoy, Byron Mishkiri. Iniciando nuevamente con nuestra programación de día domingo. Domingo 19 de julio del presente año. Siendo las 9 horas con 17 minutos. Arrancamos con Tormenta Tropical. Clasificación A, apto para todo público. Contenido entretenimiento. Así iniciamos la mañana este día domingo. Domingo de feria también. ¿Y qué tal han pasado este fin de semana? Hoy todavía tenemos un día más. Ayer estuvo bueno el partido del mundo.

Mundial. Por el tercer y cuarto puesto, partidazo prácticamente, como estaban diciendo, nunca antes se había visto un partido así en la historia del Mundial, pero estuvo bueno, 6-4. Hoy también tenemos previsto el partido Argentina versus España. ¿A quién le apoya usted? ¿Quién cree que gane? ¿Cuántos goles harán el día de hoy? ¿Estará bueno o no? Será interesante el partido del día de hoy. En la tarde de ayer salieron, anduvieron en algún lugar, ¿no? ¿Qué tal le pasaron? También salieron a la edición de la Cholita. Se malnocharon, tomaron, bailaron. Hoy están chuchaquis, hoy están todavía tranquilitos. Siguen todavía acostados, ya están levantándose. Levántese. Bueno, mientras tanto nosotros continuamos acompañándole con la mejor música, con la mejor sintonía, con los mejores ánimos, con la mejor vibra aquí en Radio Rocío, la doble R.

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1: Radio El Rocío, en los 1370 kHz, en amplitud modulada, le informa la hora. 9:30.

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La reflexión del día de hoy: el valor de la palabra. Hoy quiero invitarles a reflexionar sobre algo que no cuesta dinero, pero que vale más que cualquier riqueza del mundo: la palabra de una persona. Los antiguos solían decir una frase que muchos todavía recuerdan: palabra de gallero. Era una forma de decir: si lo prometí, lo cumplo. No hacían falta contratos, firmas y papeles. Bastaba un apretón de manos y una palabra dada para que existiera un compromiso. Hoy vivimos en un tiempo en el que muchas personas prometen con facilidad, pero cumplen con dificultad. Le dice: mañana voy, cuenta conmigo, te voy a ayudar, te llamo más tarde. Y esas palabras muchas veces se las lleva el viento. Pero una persona no vale por lo que tiene ni por lo que aparenta. Vale por la confianza que inspira y por la capacidad de cumplir lo que promete. Porque cuando usted cumple su palabra, está construyendo algo que cuesta años ganar y apenas unos segundos perder: la confianza. Y cuando una persona pierde su palabra, poco a poco también pierde su credibilidad. No significa que siempre podremos cumplir todo. Hay situaciones que cambian, dificultades que aparecen y circunstancias que escapan de nuestras manos. Pero en esos casos también hay un valor muy importante: tener la humildad de explicar, dar la cara y ser sinceros. Las promesas no se hicieron para ilusionar a las personas, se hicieron para cumplirse. Por eso, antes de prometer algo, piense bien si realmente podrá hacerlo. Es mejor ofrecer poco y cumplirlo que prometer mucho y fallar. Porque las personas quizá olviden muchas cosas, pero nunca olvidan a quien les dio su palabra y la honró. Hoy, en este domingo, hagamos el propósito de ser personas en quienes los demás puedan confiar. Que cuando digamos sí, sea realmente sí. Y cuando demos nuestra palabra, que tenga el mismo valor que tenía para nuestros abuelos. Porque al final de la vida, el verdadero patrimonio de una persona no será el dinero que acumuló, sino el respeto que se ganó siendo un hombre o una mujer de palabra. Esta fue la reflexión del día de hoy. Y recuerde, la palabra es gratis, pero vale todo. Cuando se rompe, a veces no hay riqueza en el mundo capaz de repararla. Esta fue la reflexión del día de hoy aquí en Radio Rocío, la doble R. Siendo las 9 horas con 34 minutos, nosotros continuamos con más música, acompañándole en su fin de semana, acompañándole en este domingo, en cada una de sus actividades, en su día de descanso también.

Son las 9:37 y así vamos iniciando la mañana este día domingo, domingo de feria. ¿Qué se encuentran haciendo? ¿Qué tal les pareció la reflexión del día de hoy? Que la palabra de una persona vale más que cualquier cosa, como solían decir, o también sin algunos diciendo palabra de gallero, lo que se promete se cumple, pero usted sabe que no siempre es así, por eso hay que tener precaución, ya sabe, todo por escrito, y de boca solo los besos. Mientras tanto, nosotros aquí seguimos con más música, vamos con una clásica, con una cumbia de oro.

Continuamos con más del programa Tormenta Tropical, siendo las 9:42. Y si han escuchado ese dicho, que todo por escrito y de boca solo los besos, suele suceder, por eso no confíe en nadie. Aunque las palabras sí sirven, pero para algunas cosas, lo demás, todo tiene que estar por escrito. Evite inconvenientes, si es que presta dinero, si es que hace alguna cuestión legal, ya sabe. Asesórese bien antes de meter la pata, como suelen decir de manera vulgar. Bueno, mientras tanto, nosotros aquí continuamos con más música, alegrándole la mañana del día de hoy.

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1: Radio El Rocío en los 1370 kHz en amplitud modulada le informa la hora. 9 horas, 47 minutos.

0: 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Radio El Rocío en los 1370 kHz, en amplitud modulada, le informa la hora. 10 horas, 1 minuto.
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Horacio. Madre, el inmenso dolor de tu cuerpo jamás se levantó un grito. En silencio soportaste el calvario de tu vida. Así te fuiste, madre mía, con la misma sonrisa que siempre nos brindaste. Hoy tu dulce recuerdo permanecerá en nuestros corazones. Nota de condolencia. Sus nietos, Antonio, Ventura, María y Miguel Palahuachi, consternados ante el sensible fallecimiento de quien en vida se llamó la señora María Jesús Dután Palahuachi, que de Dios goce, expresan su más sentida nota de pesar a todos sus familiares, de manera en especial a sus hijos Manuel Palahuachi, Luis Palahuachi, Vicente Palahuachi, José Palahuachi, Manuel Cruz Palahuachi, a su hija política Natividad Chauca. Que Dios con su infinita misericordia les dé resignación a sus adoloridos corazones. Estados Unidos, julio del 2026.

Horacio, nuestra madre fue buena de verdad. Hizo de su vida un servicio a Dios y a los demás. Con alegría y amor la queríamos con nosotros, pero Dios la quiso ya en su reino celestial. Invitación fúnebre. Descansó en la paz del Creador, quien en vida se llamó la señora María Jesús Dután Palahuachi. Que en paz descanse. Su esposo, Manuel Cruz Palahuachi Humala, fallecido. Sus hijos, Manuel Cruz, Vicente, Luis y José Palahuachi. Su hijo de crianza, Antonio Palahuachi Chauca. Y su esposa, Carmen Paredes. Sus hijos políticos, Elena Calle, Natividad Chauca, Rosario Palahuachi, Dominga Palahuachi y Paula Jerez. Sus nietos, Palahuachi Calle, Palahuachi Chauca, Palahuachi Palahuachi, Palahuachi Palahuachi y Palahuachi Jerez. Sus padres, Luis Antonio Dután Castro y María Barbarita Palahuachi Yubicota, fallecidos. Sus padres políticos, Ignacio Palahuachi y María Humala, fallecidos. Sus hermanos, Manuel Dután, fallecido. María Juana Dután, fallecida. Luis Dután, fallecido. Virginia Dután, fallecida. Y María Jesús Dután. Sus hermanos políticos, sobrinos, primos y demás familiares cumplen con el penoso deber de comunicar su sensible fallecimiento, acaecido el día viernes 17 de julio del 2026. A la vez participan a los familiares, amigos y conocidos a la velación de sus restos mortales en el domicilio de su hijo, José Palahuachi, ubicado en el barrio La Dolorosa de la parroquia Jerusalén. A la Santa Misa, que por el eterno descanso de su alma se oficiará el día domingo 19 de julio del presente, a partir de las 16 horas 4 de la tarde, en la Iglesia Señor de Jerusalén, ubicada en la parroquia de Jerusalén. Luego, al traslado de sus restos mortales hacia el cementerio del mismo lugar para su cristiana sepultura. Sus familiares expresan su amable gratitud por acompañarnos en este acto de piedad humana. Jerusalén, julio del 2026. Ha dejado de existir quien en vida se llamó la señora María Jesús Dután Palahuachi. Que haya eterna paz en su tumba. Oración. El tiempo no borrará su presencia mientras existan recuerdos gratos, lágrimas con sabor de alegría, sonrisas en historias amargas y momentos felices compartidos. Nota de condolencia. Los socios de la Junta de Agua de la Comunidad de Cebada Loma, consternados ante el sensible fallecimiento de quien en vida se llamó la señora María Jesús Dután Palahuachi, que de Dios goce, expresa su más sentida nota de pesar a todos sus familiares, de manera especial a su hijo José Palahuachi Dután, socio activo de la Junta de Agua. Que Dios con su infinita misericordia les dé resignación a sus adoloridos corazones. Cebada Loma, julio de 2026. Atentamente, los socios y la directiva.

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Son las 10 horas con 12 minutos aquí en Radio Rocío, la doble R, y nosotros continuamos acompañándole con más nuestra programación del día de hoy, domingo de feria. Parece que el solcito ya va saliendo un poquito, ya nos va abrigando, ya dan ánimos también de salir a algún lugar, a andar, a pasear con la familia, con los amigos, o solito, con la pareja también. En la noche se está demasiado frío, como que hacía falta alguien que abrace, alguien que abrigue. Eso es lo malo de ser soltero, pero también tiene sus ventajas.

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1: Radio El Rocío, en los 1370 kHz, en amplitud modulada, le informa la hora. 10 horas, 17 minutos.
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1: Radio El Rocío en los 1370 kHz en amplitud modulada le informa la hora. 10 horas, 29 minutos.
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3: Oración. Nuestra madre fue buena de verdad. Hizo de su vida un servicio a Dios y a los demás. Con alegría y amor la creamos nosotros, pero Dios la quiso y en su reino celestial. Invitación fúnebre. Descansó en la paz del Creador, quien en vida se llamó la señora María Jesús Dután Palahuachi. Que en paz descanse. Su esposo, Manuel Cruz Palahuachi Humala, fallecido. Sus hijos, Manuel Cruz, Vicente, Luis y José Palahuachi. Su hijo de crianza, Antonio Palahuachi Chauca. Y su esposa Carmen Paredes. Sus hijos políticos, Elena Calle, Natividad Chauca, Rosario Palahuachi, Dominga Palahuachi y Paula Jerez. Sus nietos, Palahuachi Calle, Palahuachi Chauca, Palahuachi Palahuachi, Palahuachi Palahuachi y Palahuachi Jerez. Sus padres, Luis Antonio Dután Castro y María Barbarita Palahuachi Vicota, fallecidos. Sus padres políticos, Ignacio Palahuachi y María Humala, fallecidos. Sus hermanos, Manuel Dután, fallecido. María Juana Dután, fallecida. Luis Dután, fallecido. Virginia Dután, fallecida. Y María Jesús Dután. Sus hermanos políticos, sobrinos, primos y demás familiares cumplen con el penoso deber de comunicar su sensible fallecimiento acaecido el día viernes 17 de julio del 2026. A la vez participan a los familiares, amigos y conocidos a la velación de sus restos mortales en el domicilio de su hijo José Palahuachi, ubicado en el barrio La Dolorosa de la parroquia Jerusalén. A la Santa Misa, que por el eterno descanso de su alma se oficiará el día domingo 19 de julio del presente, a partir de las 16 horas 4 de la tarde, en la Iglesia Señor de Jerusalén, ubicado en la parroquia Jerusalén. Luego, al traslado de sus restos mortales hacia el cementerio del mismo lugar para su cristiana sepultura. Sus familiares expresan su amable gratitud por acompañarnos en este acto de piedad humana. Jerusalén, julio del 2026. Ha dejado de existir quien en vida se llamó la señora María Jesús Dután Palahuachi. Que haya eterna paz en su tumba. Oración. En el tiempo no borrará su presencia. Mientras existan recuerdos gratos, lágrimas con sabor a alegría, sonrisas en historias amargas y momentos felices compartidos. Nota de condolencia. Los socios de la Junta de Agua de la Comunidad de Cebada Loma, consternados ante el sensible fallecimiento de quien en vida se llamó la señora María Jesús Dután Palahuachi, que de Dios goce, expresan su más sentida nota de pesar a todos sus familiares, de manera en especial a su hijo José Palahuachi Dután, socio activo de la Junta de Agua. Que Dios con su infinita misericordia les dé resignación a sus adoloridos corazones. Cebada Loma, julio de 2026. Atentamente, los socios y la directiva.

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Clasificación A, auto para todo público. Nos subimos a la máquina del tiempo. ¿Están listos? Comenzamos. Llegó el momento de viajar en el tiempo para recordar un acontecimiento que marcó la historia de nuestro país. Un día como hoy, un 19 de julio, pero de 1800, en la ciudad de Puerto Cabello, en la entonces Capitanía General de Venezuela, nació Juan José Flores, un militar que con el paso de los años se convertiría en el primer presidente de la República del Ecuador. Desde muy joven ingresó al ejército y luchó en las guerras de independencia bajo las órdenes de Simón Bolívar. Gracias a su valentía y capacidad militar, fue ascendido rápidamente hasta convertirse en uno de los generales más importantes de la época. En ese entonces, Ecuador aún no existía como una nación independiente. Formaba parte de la Gran Colombia, junto con los territorios de las actuales Colombia, Venezuela y Panamá. Pero en 1830, la Gran Colombia se disolvió y nació oficialmente la República del Ecuador. El país era completamente nuevo y necesitaba un líder capaz de organizarlo desde sus cimientos. Fue entonces cuando Juan José Flores, con apenas 30 años de edad, asumió la presidencia de la República del Ecuador el 22 de septiembre de 1830, convirtiéndose en el primer presidente del Ecuador y también en uno de los mandatarios más jóvenes de nuestra historia. Gobernó en tres ocasiones, de 1830 a 1834, luego de 1839 a 1843 y finalmente de 1843 a 1845. En total estuvo cerca de 11 años al frente del país. Durante sus gobiernos impulsó la organización del nuevo Estado, fortaleció las Fuerzas Armadas y buscó dar estabilidad a una nación que apenas comenzaba su vida independiente. Sin embargo, también fue una figura muy controvertida. Muchos lo reconocen como el fundador del Estado ecuatoriano porque tuvo la enorme responsabilidad de poner en marcha las primeras instituciones de la República. Pero también recibió fuertes críticas. Sus opositores lo acusaban de concentrar demasiado poder, especialmente después de la Constitución de 1843, conocida por muchos como la Carta de la Esclavitud, ya que ampliaba el periodo presidencial y otorgaba mayores facultades al presidente. Esto provocó un gran descontento que culminó con la Revolución Marxista de 1845, obligándolo a dejar el poder y salir del país. Por eso, la historia recuerda a Juan José Flores como un personaje complejo. Para unos, el hombre que ayudó a construir el Ecuador. Para otros, un gobernante con tendencias autoritarias. Lo cierto es que su nombre quedó ligado para siempre al nacimiento de la República del Ecuador. Por eso un día como hoy, un 19 de julio, pero de 1800, nació en Venezuela Juan José Flores, quien a los 30 añitos se convirtió en el presidente, en el primero del Ecuador. Gobernó cerca de 11 años, fue protagonista de la organización del nuevo Estado ecuatoriano, y es recordado tanto por sentar las bases de la República como por las controversias políticas que marcaron su gobierno. Y así recordamos lo que pasó un día como hoy en la historia, porque conocer a los protagonistas de nuestro pasado nos ayuda a comprender cómo se fue construyendo el Ecuador que hoy conocemos. Y así es, mi querido público, el día de hoy, un 19 de julio, se conmemora el nacimiento del primer presidente de la República de Ecuador, Juan José Flores. Bueno, mientras tanto nosotros, siendo las 10 horas con 38 minutos, continuamos acompañándole con buena música, alegrándole su día, alegrándole este día domingo, domingo de feria también.

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1: Radio El Rocío, en los 1370 kHz, en amplitud modulada, le informa la hora. 10 horas, 45 minutos.

Tan solo 12 minutos separan de las 11 de la mañana. Como pasa el tiempo de rápido, se nos va la mañana este día domingo. Domingo 19 de julio, domingo de feria, y el solcito también nos está acompañando en nuestro querido cantón. Nos está abrigando un poquito. Está alegre el ambiente del día de hoy. Y aprovechando para ver un saludito a cada una de las parroquias, cada una de las comunidades de nuestro querido cantón verde del Austro, como lo es Biblián, que amigos se aproxima también las fiestas de cantonización. Los 82 años de cantonización también desde ya están empezando las fiestas por un lado, por otro lado. Como no, también enviando un saludito para todos nuestros fieles oyentes que nos escuchan de los cantones vecinos de nuestra provincia del Cañar, como no, también de las otras provincias, de todo el país mismo, y desde el extranjero que nos escuchan desde los Estados Unidos, siempre pendientes de la sintonía de Radio Rocío a través de la línea www.radiorocio1370.com. Bueno, mientras tanto nosotros aquí continuamos acompañándole con más música, con lo mejor de lo mejor en este día de hoy, en este fin de semana.

0: Radio El Rocío, en los 1370 kHz, en amplitud modulada, le informa la hora. 11 horas, 0 minutos.
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Madre del Rocío, ten piedad de Biblián y del mundo entero. Invitamos a niños, jóvenes, familias, instituciones, movimientos, comunidades, a participar del Rosario de la Aurora todos los sábados a las 5 de la mañana, concentrándonos en la iglesia parroquial, y desde allí a las 5:10 saldremos hacia el santuario, llevando la sagrada imagen de Nuestra Madre del Rocío y recibiendo de ella sus bendiciones y su paz.

0: Oración. Permanecerás con nosotros siempre presente con tu imagen de humildad y gentileza, porque aunque la realidad nos arrancó a ti de nuestro lado, el Padre misericordioso nos ayudará a serenarnos frente al dolor. Agradecimiento, invitación a misa de honras. Al recordar con profundo dolor y tristeza el primer mes del sensible fallecimiento de quien en vida se llamó el Señor Virgilio Huaypaquito, que de Dios goce. Su esposa, María Dolores Espinosa, fallecida. Sus hijos, Luis, Félix, Auxilio, Aurelio, Rosario y Gerardina Huaypa. Sus hijos políticos, Tránsito Panza, fallecida. María Maclovia Huaypa, fallecida. Manuel Antonio Huaypa, fallecido. Dolores Tenesaca y Eddie Cuello. Sus padres, Félix Huaypa y Rosa Quito, fallecidos. Sus padres políticos, José Espinosa y Zoila Minchara, fallecidos. Sus hermanos, Angelita y Luis Enrique Huaypa. Sus hermanos políticos, Gaspar Huaypa y Teresa Quito, fallecida. Sus nietos, Rosalina, Luis, Zoila, Julio fallecido, Miriam fallecida, Aníbal fallecido y Mariana Huaypa. Sus sobrinos, primos y demás familiares, expresamos nuestro más sincero agradecimiento a todos quienes nos acompañaron en los duros momentos de dolor, a quienes nos manifestaron su amistad y solidaridad mediante notas de condolencia, tarjetas de pésame, ofrendas florales, llamadas telefónicas locales, nacionales e internacionales, mensajes de texto, visitas personales hasta el domicilio, publicaciones a través de las redes sociales y a todas aquellas muestras de bondad y de amistad que Dios nos pague. A la vez nos permitimos invitar a los familiares, amigos y conocidos a la Santa Misa que por el eterno descanso de su alma a celebrarse el día domingo 19 de julio del presente año a partir de las 13 horas 1 de la tarde en la iglesia de San Miguel de Cojitambo de la ciudad de Azogues. Sus familiares agradecen por su amabilidad de acompañarnos en este acto de recordación cristiana. San Miguel de Cojitambo, julio del 2026. Nota: pedimos disculpas si por algún error involuntario no se nombra persona o familia en el presente agradecimiento. Oración. Nuestra madre fue buena de verdad. Hizo de su vida un servicio a Dios y a los demás. Con alegría y amor la queríamos con nosotros, pero Dios la quiso y en su reino celestial. Invitación fúnebre. Descansó en la paz del Creador, que en vida se llamó la señora María Jesús Dután Palahuachi. Que en paz descanse. Su esposo, Manuel Cruz Palahuachi Humala, fallecido. Sus hijos, Manuel Cruz, Vicente, Luis y José Palahuachi. Su hijo de crianza, Antonio Palahuachi Chauca. Y su esposa, Carmen Paredes. Sus hijos políticos, Elena Calle, Natividad Chauca, Rosario Palahuachi, Dominga Palahuachi y Paula Jerez. Sus nietos, Palahuachi Calle, Palahuachi Chauca, Palahuachi Palahuachi, Palahuachi Palahuachi y Palahuachi Jerez. Sus padres, Luis Antonio Dután Castro y María Barbarita Palahuachi Llevicota, fallecidos. Sus padres políticos, Ignacio Palahuachi y María Humala, fallecidos. Sus hermanos, Manuel Dután fallecido, María Juana Dután fallecida, Luis Dután fallecido, Virginia Dután fallecida y María Jesús Dután. Sus hermanos políticos, sobrinos, primos y demás familiares cumplen con el penoso deber de comunicar su sensible fallecimiento acaecido el día viernes 17 de julio de 2026. A la vez participan a los familiares, amigos y conocidos a la velación de sus restos mortales en el domicilio de su hijo José Palahuachi, ubicado en el barrio La Dolorosa de la parroquia Jerusalén. A la Santa Misa que por el eterno descanso de su alma se oficiará el día domingo 19 de julio del presente a partir de las 16 horas 4 de la tarde en la iglesia Señor de Jerusalén, ubicada en la parroquia Jerusalén. Luego el traslado de sus restos mortales hacia el cementerio del mismo lugar para su cristiana sepultura. Sus familiares expresan su amable gratitud por acompañarnos en este acto de piedad humana. Jerusalén, julio del 2026. Ha dejado de existir quien en vida se llamó la señora María Jesús Dután Palahuachi. Que haya eterna paz en su tumba. Horacio, el tiempo no borrará su presencia mientras existan recuerdos gratos, lágrimas con sabor a alegría, sonrisas en historias amargas y momentos felices compartidos. Nota de condolencia. Los socios de la Junta de Agua de la Comunidad de Cebadaloma, consternados ante el sensible fallecimiento de quien en vida se llamó la señora María Jesús Dután Palahuachi, que de Dios goce, expresan su más sentida nota de pesar a todos sus familiares, de manera especial a su hijo, José Palahuachi Dután, socio activo de la Junta de Agua. Que Dios con su infinita misericordia les dé resignación a sus adoloridos corazones. Cebadaloma, julio del 2026. Atentamente, los socios y la directiva.
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Ya estamos arribando a las 11 de la mañana. 11 de la mañana con 11 minutos. Saluditos para todos aquellos que nos escuchan en los diferentes lugares. Para todas las amitas de casa que ya deben estar pensando en qué hacer para el almuerzo. Ya deben estar poniendo a calentar las ollitas. Ya deben estar haciendo las cosas en la casa también. Todos preparándose ya para el día de mañana, dejando todo en orden. Para mañana empezar un nuevo día de labores, para mañana empezar una nueva jornada. Bueno, al menos los estudiantes están de vacaciones, tienen chance de descansar más, de levantarse más tarde, levantarse a las 10, a las 11 de la mañana. Esa suerte, aproveche cuando es niño, cuando es adolescente nomás. Ya después ya le toca madrugar, después ya le toca trabajar también. Y un saludito también para todos los transportistas quienes nos escuchan, para todos aquellos que están viajando de un lugar a otro, que están yendo a cada uno de sus destinos. Y continuamos con más música. Vamos con una clásica. Corazón, ya no sufras más. ¡Qué buena cumbia!

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1: Radio El Rocío, en los 1370 kHz, en amplitud modulada, le informa la hora. 11 horas, 17 minutos.
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0: Continuamos esta hora de la mañana, siendo las 11 horas con 25 minutos, con la buena música, con aquellos clásicos de la salsa. Y como no, también el día está poniéndose alegre, está saliendo el solcito, según se puede apreciar un poquito de aquí desde la cabina de la radio. Como suelen decir, un sol vilero. Y más después que se viene el partido, el último, la final del Mundial 2026, España versus Argentina. ¿A qué equipo le va? ¿Cuánto cree que van a ganar o perder? ¿Quién cree que va a ganar? ¿Cuántos goles darán el día de hoy? ¿Será como el partido de ayer, que estuvo emocionante? 10 goles en total, partidazo. Bueno, hasta mientras tanto, continuamos con más música. Vamos con aquella clásica, La Rebelión, de Joe Arroyo.
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0: 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Radio El Rocío en los 1370 kHz, en amplitud modulada, le informa la hora. 11 horas, 30 minutos.
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3: Oración. El tiempo no borrará su presencia mientras existan recuerdos gratos, lágrimas con sabor de alegría, sonrisas en historias amargas y momentos felices compartidos. Nota de condolencia. Los socios de la Junta de Agua de la Comunidad de Cebada Loma, consternados ante el sensible fallecimiento de quien en vida se llamó la señora María Jesús Dután Palaguachi, que de Dios goce, expresan su más sentida nota de pesar a todos sus familiares, de manera en especial a su hijo José Palaguachi Dután, socio activo de la Junta de Agua. Que Dios con su bendita misericordia les dé resignación a sus adoloridos corazones. Cebada Loma, julio del 2026. Atentamente, los socios y la directiva.

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A esta hora de la mañana, en su programa Tormenta Tropical, llega el segmento Ojo con la Ley, con su abogado de confianza, el espacio donde aprenderán sus derechos para evitar problemas y encontrar soluciones legales claras y sencillas. La semana anterior hablamos de que una grabación sí puede servir como prueba cuando usted participa en la misma. Pero hoy vamos a responder una pregunta aún más importante. ¿Cómo se hace para que sea audio o video realmente tenga valor ante un juez dentro de un proceso judicial? Mire, pongamos un ejemplo sencillo. Usted graba desde su teléfono un audio o un video, ya sea de una amenaza, una extorsión, una agresión verbal o incluso una persona reconociendo una deuda. Muchos creen que es como la novela, que basta con llegar a la audiencia y decir: aquí está el audio o el video en mi teléfono, escúchelo o véalo, señor juez. Pero en la realidad no funciona así. ¿Por qué? Porque el sistema judicial necesita asegurarse de que ese audio no fue cortado, editado, alterado o manipulado. Por eso el artículo 456 del Código Orgánico Integral Penal establece la llamada cadena de custodia, que es el procedimiento destinado a garantizar la autenticidad e integridad de la evidencia física o digital. ¿Y cómo ocurre esto en la práctica? Generalmente, cuando una persona tiene un audio o video importante para una investigación, entrega el dispositivo o la información a fiscalía. Desde ese momento se registra quién recibió la evidencia, cuándo la recibió, dónde se encontraba y quién tuvo contacto con ella, para evitar manipulaciones posteriores. Después, fiscalía dispone una pericia de extracción de audio y video. Los peritos especializados y acreditados por el Consejo de la Judicatura revisan el teléfono, la memoria o el dispositivo donde se encuentra la grabación y realizan una copia técnica del contenido. Generalmente esa información se extrae y se guarda en un CD, DVD o en una memoria USB, dejando constancia de todo el procedimiento. ¿Y por qué es tan importante esta pericia? Porque el artículo 457 del COIP dispone que toda prueba será valorada, tomando en cuenta su legalidad, autenticidad, sometimiento a cadena de custodia y confiabilidad técnica. En otras palabras, no basta con que el audio o video exista, también hay que demostrar que es auténtico. Luego viene otro paso fundamental. El artículo 477 del Código Orgánico Integral Penal regula el denominado reconocimiento de grabación. Para ello, el fiscal solicita la autorización al juez competente y se realiza una audiencia privada donde se exhiben los audios, videos o archivos digitales. En esta diligencia interviene el fiscal, los peritos, las partes procesales y sus abogados. Todos pueden escuchar el contenido, hacer observaciones, ejercer su derecho a la contradicción e incluso solicitar análisis técnicos u otras pericias sobre las voces o imágenes que aparecen en la grabación. Solo después de cumplir estas etapas, el juez podrá valorar adecuadamente esa grabación. Y ojo con esto, la mejor grabación del mundo no sirve de nada si no puede demostrarse que es legal, auténtica y obtenida respetando el debido proceso. Por eso la ley exige todos estos pasos. La finalidad no es complicarle la vida a las personas, sino evitar montajes, manipulaciones o pruebas falsas. Por eso claramente el artículo 76, numeral 4 de la Constitución establece que las pruebas obtenidas o actuadas con violación de la Constitución o de la ley carecen de eficacia probatoria. En otras palabras más sencillas, no basta con tener el audio o el video, hay que saber incorporarlo correctamente al proceso. Así que ya sabe, si usted tiene una grabación importante relacionada con un proceso judicial, no la edite, no la modifique y busque asesoría legal lo antes posible para que sea incorporada correctamente. Porque en derecho no solamente importa tener la prueba, también importa saber cómo hacerla valer. Esto fue Ojo con la Ley, porque conocer sus derechos también es saber cómo probarlos.
Siendo las 11 horas con 39 minutos aquí en Radio Rocío, la WR. Nosotros continuamos acompañándole en su mañana, acompañándole en su fin de semana, con la buena música, con la buena actitud, con la buena vibra y sobre todo con los mejores segmentos que solo lo tenemos aquí en la WR de Biblia.

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1: Radio El Rocío, en los 1370 kHz en amplitud modulada, le informa la hora. 11 horas, 44 minutos.
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Ya mismo, nos vamos acercando a las 12 del mediodía. Tan solo 4 minutos separan de las 12 del mediodía. ¿Y qué tal les pareció el segmento Ojo con la Ley? Bueno, la idea es aprender de manera sencilla aquellos pequeños detalles legales que algún día pueden sacarnos de algún apuro. Ya saben, no basta con tener una grabación, una prueba. También es importante que sea presentada e incorporada correctamente dentro de un proceso. Porque en el derecho existen algunas reglas que deben cumplirse a cabalidad. O si no, nada es válido. Y aprovechando también para enviar un saludito a todos aquellos radioyentes que nos escuchan, que están laborando el día de hoy. En especial también para todos aquellos que laboran en la cooperativa Jardín Azuayo, aquí en el Cantón Biblián, que siempre están a sintonía de Radio Rocío. Como no, también un abrazo en especial a nuestro querido amigo, el guardia Freddy Chinín, que suele estar escuchando la radio en compañía con Don Molina, como quien cuida tanto la institución y de paso sabe echar un ojito ahí a la oficina donde yo laboro algún tiempito, ya casi algunos añitos, ahí con el doctor Manuelito, con el doctor Maño, al ladito de la cooperativa, más o menos ahí por el estacionamiento. Ya saben, si necesitan una orientación o una mano amiga en temas legales, ya saben dónde encontrarme, con mucho gusto para servirle. Mientras tanto, continuamos con la mejor música, la mejor compañía y la mejor energía. No le cambie, que esto es Tormenta Tropical, aquí en Radio Rocío, la doble R. Vamos con algo de salsa, aquella clásica.

0: Radio El Rocío en los 1370 kHz en amplitud modulada le informa la hora. 12 horas, 2 minutos.
1: Oración. Nuestra madre fue buena de verdad. Hizo de su vida un servicio a Dios y a los demás. Con alegría y amor la queríamos con nosotros, pero Dios la quiso y en su reino celestial. Imitación fúnebre. Esa es la paz del Creador, quien en vida se llamó la Señora María Jesús Dután Palahuachi, que en paz descanse. Su esposo, Manuel Cruz Palahuachi Humala, fallecido. Sus hijos, Manuel Cruz, Vicente, Luis y José Palahuachi. Su hijo de crianza, Antonio Palahuachi Chauca, y su esposa Carmen Paredes. Su hijo político, Elena Calle, Natividad Chauca, Rosario Palahuachi, Dominga Palahuachi y Paula Jerez. Sus nietos, Palahuachi Calle, Palahuachi Chauca, Palahuachi Palahuachi, Palahuachi Palahuachi y Palahuachi Jerez. Sus padres, Luis Antonio Dután Castro y María Barbarita Palahuachi Libicota, fallecidos. Sus padres políticos, Ignacio Palahuachi y María Humala, fallecidos. Sus hermanos, Manuel Dután fallecido, María Juana Dután fallecida, Luis Dután fallecido, Virginia Dután fallecida y María Jesús Dután. Sus hermanos políticos, sobrinos, primos y demás familiares cumplen con el penoso deber de comunicar su sensible fallecimiento acaecido el día viernes 17 de julio de 2026. A la vez participan los familiares, amigos y conocidos a la velación sus restos mortales en el domicilio de su hijo José Palahuachi, ubicado en el barrio La Dolorosa de la parroquia Jerusalén. A la Santa Misa que por el eterno descanso de su alma se oficiará el día domingo 19 de julio del presente a partir de las 16:04 p.m. en la iglesia Señor de Jerusalén, ubicado en la parroquia Jerusalén. Luego al traslado sus restos mortales hacia el cementerio del mismo lugar para su cristiana sepultura. Sus familiares expresan su amable gratitud por acompañarnos en este acto de piedad humana. Jerusalén, julio del 2026. Ha dejado de existir quien en vida se llamó la Señora María Jesús Dután Palahuachi. Que haya eterna paz en su tumba. Oración. El tiempo no borrará su presencia mientras existan recuerdos gratos, lágrimas con sabor de alegría, sonrisas en historias amargas y momentos felices compartidos. Nota de condolencia. Los socios de la Junta de Agua de la Comunidad de Cebada Loma,

0: Consternados ante el sensible fallecimiento de quien en vida se llamó la señora María Jesús Utampalahuachi, que de Dios goce, expresan su más sentida nota de pesar a todos sus familiares, de manera en especial a su hijo José Palahuachi Dután, socio activo de la Junta de Agua. Que Dios con su infinita misericordia les dé resignación a sus adoloridos corazones. Cepeda Loma, julio del 2026. Atentamente, los socios y la directiva. 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
3: Radio El Rocío, en los 1370 kHz en amplitud modulada, le informa la hora. 12 horas, 20 minutos.
4: 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Biblián, en una noche llena de tradición y orgullo cultural, Valeria Estefanía Campoverde, representante de la comunidad de Babarcote, fue electa como la nueva cholita biblianense. Además, el jurado designó a Daniela Hualpa de la comunidad de Parco como cholita turismo y a Jocelyn Suárez de la parroquia Sajeo como cholita simpatía. Las nuevas dignidades serán las encargadas de representar y promover la identidad, cultura y tradiciones del Cantón Biblián durante las festividades y eventos oficiales. Urgente, fuerte sismo sacude a región de Junín, Perú. Hay muertos y desaparecidos. Al menos 5 personas fallecieron y cerca de 300 resultaron damnificadas luego del movimiento telúrico de magnitud 5.1 que sacudió la provincia de Chupaca, el sur de Huaycayo y zonas aledañas. Equipos de rescate y personas de salud continúan atendiendo la emergencia en la área más afectadas, donde más de 50 casas colapsaron. Continuamos con más noticias aquí en Radio Rocío, la WR. A las Fuerzas Armadas de Ecuador, a través de la Armada del Ecuador, el grupo de tareas 100.71, Control Guayaquil, ejecutaron un operativo de control de armamento, municiones y explosivos en la penitenciaría del litoral. Localizaron un compartimento clandestino oculto bajo una estructura de cemento, donde se encontraba almacenado un importante arsenal de armas, municiones y explosivos. Como resultado de la operación se obtuvo más de 80 granadas de diferente tipo, más de 12.000 municiones de diferente calibre, 4 pistolas, 8 fusibles, 19 alimentadoras, 12 lanzagranadas artesanales, una escopeta. El material encontrado fue puesto a órdenes de las autoridades competentes para las investigaciones y pericias correspondientes. Continuamos con más noticias, siendo las 12 horas con 23 minutos, aquí en Radio Rocío, la WR. Lamentable accidente deja un ciclista fallecido y un herido en la vía Cuenca-Girón Pasaje. La mañana de este domingo se registró un trágico accidente de tránsito en el kilómetro 14 de la vía Cuenca-Girón Pasaje, a la altura de la gasolinera de Cumbe. De acuerdo con información del EQ911 Austro, el siniestro involucró el atropello de un ciclista, quien lamentablemente perdió la vida en el lugar. Además, un automóvil terminó estrellándose, dejando como resultado una persona herida. Al siniestro acudieron unidades del Cuerpo de Bomberos de Cuenca y de la Comisión de Tránsito del Ecuador, CTE, quienes brindaron atención a la emergencia y trasladaron al herido a una casa de salud para recibir atención médica. Las autoridades realizan las investigaciones para determinar las causas de este lamentable hecho. Se recomienda a los conductores circular con precaución y respetar las normas de tránsito para evitar nuevas tragedias. Inglaterra en tercera, es una bacanal histórica y Mbappé se convierte en el máximo goleador de la historia de los mundiales. Con sus 2 tantos, el delantero de Real Madrid supera a Messi y suma ya 22 goles en la Copa del Mundo, 10 en esta, que también le sitúan al borde de ganar la Bota de Oro. Inglaterra se impuso a Francia en el incómodo partido por el tercer y cuarto puesto, que derivó en un tiroteo más propio de los años 50 y de las delanteras de 5 componentes después del 4-0, con el que los ingleses se fueron al descanso. El 6-4 final que le dio a Inglaterra el tercer puesto en el Mundial y su mejor clasificación desde que lo ganó en 1966. Maquilló a Francia y también delató que este partido, que genera rechazo entre los futbolistas, se suele jugar con el pie levantado del acelerador. Las gradas del estadio Hard Rock de Miami contemplaron que no hay consuelo para los perdedores de las semifinales más allá de la frialdad que un día. En una consulta se puede comprobar que Inglaterra fue tercera. Francia entró desplomada al campo, todavía grogu, por el varapalo que supuso la eliminación en las semifinales ante España. Los dos goles de Mbappé, uno de Barcola y otro de Dembélé, fueron fruto del ataque de orgullo que tuvieron los Blues. Empoleados por no despedir a menos satisficiera su colección de premios individuales, los dos goles le sirvieron al atacante del Real Madrid para superar a Messi como máximo goleador de la historia de los mundiales, con 22 tantos, e igualmente para superar por 2 al argentino, 8 en la carrera por la bota de oro de este mundial. Messi aún puede discutirle en la gran final de este domingo ante España. Goles en el Mundial de Alemania 74 no se daba un goleador que igualara esa cifra. Mbappé sigue llenando sus vitrinas de trofeos individuales, pero lleva 2 años sin celebrar un título colectivo. El extremo del Arsenal, Bukayo Saka, con un hat-trick, fue el otro gran protagonista de la noche. Continuamos con más noticias aquí en Radio Rocío, la doble R. España versus Argentina. ¿Dónde y cuándo y a qué hora ver la final del Mundial 2026? España se enfrentará a Argentina por la final del Mundial 2026. España y Argentina jugarán la final de este Mundial. Se verá un apasionante duelo entre la roja de Lamine Yamal y la albiceleste de Lionel Messi. La selección española ha venido de menos a más en este certamen, aunque dejó dudas en sus primeros partidos. El equipo dirigido por Luis de la Fuente demostró su máximo potencial y derrotó con gran autoridad a Francia en las semifinales. Por su parte, Argentina exhibió su casta y jerarquía en cada una de las llaves que tuvo. Ningún partido fue fácil. Todos se resolvieron en el alargue o en los minutos finales. Pero la campeona del mundo lleva envalentonada y sueña con su cuarta estrella y su segundo título seguido. La final entre España y Argentina se disputará este día domingo 19 de julio a partir de las 14 horas hora de Ecuador en el estadio MetLife en Nueva Jersey. El partido será transmitido en señal abierta y en vivo por TeleAmazonas. Y así cerramos con nuestro segmento de noticias, siendo las 12 horas con 28 minutos. Gracias por su sintonía, pero no se mueva, porque en Radio Rocío continuamos con más música para seguirle acompañando su día, para seguirle acompañando esta hora de la tarde. Y buen provecho para todos aquellos que ya se encuentran sirviéndose el rico y delicioso almuerzo. Nosotros aquí acompañándoles con la buena música.

0: 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Radio El Rocío en los 1370 kHz, en amplitud modulada, le informa la hora. 12 horas, 32 minutos.
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5: Oración. Nuestra madre fue buena de verdad. Hizo de su vida un servicio a Dios y a los demás. Con alegría y amor la queríamos con nosotros, pero Dios la quiso y en su reino celestial. Invitación fúnebre. Descansó en la paz del Creador, quien en vida se llamó la Señora María Jesús Dután Palahuachi, que en paz descanse. Su esposo, Manuel Cruz Palahuachi Humala, fallecido. Sus hijos, Manuel Cruz, Vicente, Luis y José Palahuachi. Su hijo de crianza, Antonio Palahuachi Chauca, y su esposa Carmen Paredes. Sus hijos políticos, Elena Calle, Natividad Chauca, Rosario Palahuachi, Dominga Palahuachi y Paula Jerez. Sus nietos, Palahuachi Calle, Palahuachi Chauca, Palahuachi Palahuachi, Palahuachi Palahuachi y Palahuachi Jerez. Sus padres, Luis Antonio Dudán Castro y María Barbarita Palahuachi Vicota, fallecidos. Sus padres políticos, Ignacio Palahuachi y María Humala, fallecidos. Sus hermanos, Manuel Dután, fallecido. María Juana Dután, fallecida. Luis Dután, fallecido. Virginia Dután, fallecida. Y María Jesús Dután. Sus hermanos políticos, sobrinos, primos y demás familiares cumplan con el penoso deber de comunicar su sensible fallecimiento, acaecido el día viernes 17 de julio del 2026. A la vez participan los familiares, amigos y conocidos a la velación de sus restos mortales en el domicilio de su hijo José Palahuachi, ubicado en el barrio La Dolorosa de la parroquia Jerusalén. La Santa Misa, que por el eterno descanso de su alma, se oficiará el día domingo 19 de julio del presente, a partir de las 16:04 p.m. en la iglesia Señor de Jerusalén, ubicado en la parroquia Jerusalén. Luego al traslado sus restos mortales hacia el cementerio del mismo lugar para su cristiana sepultura. Sus familiares expresan su amable gratitud por acompañarnos en este acto de piedad humana. Jerusalén, julio del 2026. Ha dejado de existir quien en vida se llamó la Señora María Jesús Dután Palahuachi. Que eterna paz en su tumba. Oración. El tiempo no borrará su presencia mientras existan recuerdos gratos, lágrimas con sabor de alegría, sonrisas en historias amargas, momentos felices compartidos. Nota de condolencia. Los socios de la Junta de Agua de la comunidad de Cebadaloma, consternados ante el sensible fallecimiento de quien en vida se llamó la Señora María Jesús Dután Palahuachi, que de Dios goce, expresan su más sentida nota de pesar a todos sus familiares, de manera en especial a su hijo, José Palahuachi Dután, socio activo de la Junta de Agua. Que Dios con su bendita misericordia les dé resignación a sus adoloridos corazones. Cebadaloma, julio del 2026. Atentamente, los socios y la directiva. 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

Desde la cabina de la radio se puede apreciar un lindo solcito que nos acompaña a la tarde de hoy, siendo las 12 horas con 42 minutos. Y buen provecho para todos los queridos radioyentes que nos escuchan y se encuentran almorzando, se encuentran recobrando energías para continuar con cada una de sus actividades propias de día domingo. Unos estarán laborando, otros estarán descansando, otros tendrán planeado salir en la tarde. Y cómo no, ¿quién se va a perder el partido del Mundial, el último, la final? Argentina versus España, ¿a quién le va a usted? ¿Existen las apuestas o no? ¿Y apostó? ¿Va a apostar? No se arriesgue mucho, no puede ser que pierda toda la final, porque todo puede pasar en el fútbol. Y de último minuto, como suele suceder, ¿cuántos partidos emocionantes se han vivido? ¿Cuántas cosas impresionantes también han existido? E incluso han marcado historia, como el partido del día de ayer. Bueno, mientras tanto, nosotros aquí seguimos acompañándole a cada uno de ustedes en sus casitas, en sus hogares, en sus puntos de trabajo, o con la familia, o con quien esté o donde se encuentre, pero siempre en sintonía de Radio Rocío, la doble R.

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1: Radio El Rocío, en los 1370 kHz, en amplitud modulada, le informa la hora. 12 horas, 47 minutos.

Como dice la canción, hasta las 6 de la mañana me amanezco. Así han estado algunos la noche de ayer o todo este fin de semana, desde el viernes, sábado. Pero hoy han de estar malanochados, hoy han de estar chuchaquis, tomándole comiéndole encebollado para recobrar energías, ¿cómo no? Tras que uno no solo malanochado nomás, ayer salí a ver un ratito la elección de la Cholita, pero de eso no más, porque no hubo nadie quien comparta quien de un hito, pero así es la vida. Bueno, mientras tanto, nosotros aquí vamos finalizando prácticamente nuestro programa. Estamos en la recta final. Vamos con los últimos temitas, siendo las 12 horas con 51 minutos. Tan solo 9 minutos separan de las 13 horas, 1 de la tarde.

Ahí viene la bruja caramba por el horizonte. Son las 12 horas con 57 minutos. Y nosotros ya con estos temitas nos vamos despidiendo. Vamos, vamos con otro temazo más, con otra cumbia. Antes de irnos, antes de despedirnos. Vamos con este temazo. Colegiala. ¡Qué buenos temas! Siendo las 12 horas con 58 minutos, nos vamos despidiendo. Vamos dando por finalizado nuestro programa Tormenta Tropical, clasificación A, apto para todo público. ¿Quién les habló el día de hoy? Byron Mishkiri. Nuevamente nos estaremos volviendo a escuchar la próxima semana para acompañarle en cada una de sus actividades, para acompañarle en su fin de semana, para acompañarle en su descanso. Y también estaremos pendientes de los partidos, bueno, del último partido del Mundial, ya mismo, en una horita inicia. Hay que prepararse para ver a quién le apoya usted, a quién le apoya. Cuántas cosas han pasado en este Mundial, cuántos rumores han habido, pero hoy se define todo. Bueno, suerte, éxitos y prosperidad para cada uno de ustedes. Que todos tengamos una excelente semana. Un excelente inicio de semana. Prácticamente ya sería, ya estamos a mitad de mes. Ya casi la otra mitad de mes. Y se acaba este mes de julio, cómo pasa de rápido el tiempo. Así que aproveche haciendo cada una de sus actividades que tiene pendientes. Que sin darse en cuenta, el tiempo pasa volando. ¡Nos vemos! ¡Chau, chau!

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1: Radio El Rocío, en los 1370 kHz, en amplitud modulada, le informa la hora. 13 horas, 0 minutos.
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3: Oración. Nuestra madre fue buena de verdad. Hizo de su vida un servicio a Dios y a los demás. Con alegría y amor la queríamos nosotros, pero Dios la quiso ya en su reino celestial. Invitación fúnebre. Descansó en la paz del Creador, quien en vida se llamó la señora María Jesús Dután Palaguachi. Que en paz descanse. Su esposo, Manuel Cruz Palaguachi Humala, fallecido. Sus hijos, Manuel Cruz, Vicente, Luis y José Palaguachi. Sus hijos de crianza, Antonio Palaguachi Chauca y su esposa Carmen Paredes. Sus hijos políticos, Elena Calle, Natividad Chauca, Rosario Palaguachi, Dominga Palaguachi y Paula Jerez. Sus nietos, Palaguachi Calle, Palaguachi Chauca, Palaguachi Palaguachi, Palaguachi Palaguachi y Palaguachi Jerez. Sus padres, Luis Antonio Dután Castro y María Barbarita Palaguachi Lluicota, fallecidos. Sus padres políticos, Ignacio Palaguachi y María Humala, fallecidos. Sus hermanos, Manuel Dután, fallecido. María Juana Dután, fallecida. Luis Dután, fallecido. Virginia Dután, fallecida. Y María Jesús Dután. Sus hermanos políticos, sobrinos, primos y demás familiares cumplen con el penoso deber de comunicar su sensible fallecimiento, acaecido el día viernes 17 de julio de 2026. A la vez participan a los familiares, amigos y conocidos a la velación de sus restos mortales en el domicilio de su hijo José Palaguachi, ubicado en el barrio La Dolorosa de la parroquia Jerusalén. A la Santa Misa, que por el eterno descanso de su alma se oficiará el día domingo 19 de julio del presente, a partir de las 16 horas 4 de la tarde, en la iglesia Señor de Jerusalén, ubicado en la parroquia Jerusalén. Luego al traslado sus restos mortales hacia el cementerio del mismo lugar para su cristiana sepultura. Sus familiares expresan su amable gratitud por acompañarnos en este acto de piedad humana. Jerusalén, julio del 2026. Ha dejado de existir quien en vida se llamó la señora María Jesús Dután Palaguachi. Que haya eterna paz en su tumba.
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1: Radio El Rocío, en los 1370 kHz, en amplitud modulada, le informa la hora. 13 horas, 16 minutos.
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1: Radio El Rocío, en los 1370 kHz, en amplitud modulada, le informa la hora. 13:30.

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1: Radio El Rocío, en los 1370 kHz, en amplitud modulada, le informa la hora. 13 horas, 47 minutos.

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3: Radio El Rocío, en los 1370 kHz, en amplitud modulada, le informa la hora. 14 horas, 3 minutos.
4: Oración. Nuestra madre fue buena de verdad. Hizo de su vida un servicio a Dios y a los demás. Con alegría y amor la queríamos nosotros, pero Dios la quiso y en su reino celestial. Invitación fúnebre. Descansó en la paz del Creador, quien en vida se llamó la señora María Jesús Dután Palaguachi. Que en paz descanse. Su esposo, Manuel Cruz Palaguachi Humala, fallecido. Sus hijos, Manuel Cruz, Vicente, Luis y José Palaguachi. Sus hijos de crianza, Antonio Palaguachi Chauca y su esposa Carmen Paredes. Sus hijos políticos, Elena Calle, Natividad Chauca, Rosario Palaguachi, Dominga Palaguachi y Paula Jerez. Sus nietos, Palaguachi Calle, Palaguachi Chauca, Palaguachi Palaguachi, Palaguachi Palaguachi y Palaguachi Jerez. Sus padres, Luis Antonio Dután Castro y María Barbarita Palaguachi Llubicota, fallecidos. Sus padres políticos, Ignacio Palaguachi y María Humala, fallecidos. Sus hermanos, Manuel Dután fallecido, María Juana Dután fallecida, Luis Dután fallecido, Virginia Dután fallecida y María Jesús Dután. Sus hermanos políticos, sobrinos, primos y demás familiares cumplen con el penoso deber de comunicar su sensible fallecimiento, acaecido el día viernes 17 de julio de 2026. A la vez participan a los familiares, amigos y conocidos a la velación de sus restos mortales en el domicilio de su hijo José Palaguachi, ubicado en el barrio La Dolorosa de la parroquia Jerusalén. A la Santa Misa que por el eterno descanso de su alma se oficiará el día domingo 19 de julio del presente, a partir de las 16 horas 4 de la tarde, en la iglesia Señor de Jerusalén, ubicado en la parroquia Jerusalén. Luego al traslado sus restos mortales hacia el cementerio del mismo lugar para su cristiana sepultura. Sus familiares expresan su amable gratitud por acompañarnos en este acto de piedad humana. Jerusalén, julio del 2026. Ha dejado de existir quien en vida se llamó la señora María Jesús Dután Palaguachi. Que haya eterna paz en su tumba. Oración. Madre, el inmenso dolor de tu cuerpo. Jamás se levantó un grito. En silencio soportaste el calvario de tu vida. Así te fuiste, madre mía, con la misma sonrisa que siempre nos brindaste. Hoy tu dulce recuerdo permanecerá en nuestros corazones. Nota de condolencia. Su nieta, María Cruz Palaguachi. Sus bisnietos, Alex Carchi y Cherry Palaguachi. Consternados ante el sensible fallecimiento de quien en vida se llamó la señora María Jesús Dután Palaguachi, que de Dios goce. Expresan su más sentida nota de pesar a todos sus familiares, de manera en especial a su hijo, Manuel Cruz Palaguachi, a su hija política, Natividad Chauca, y a cada uno de sus hijos respectivamente. Que Dios, con su infinita misericordia, les dé resignación a sus adoloridos corazones. Estados Unidos, julio del 2026. Oración. Una muerte llena de paz y tranquilidad, semejante a un sueño de paz. Cerró sus ojos y su alma limpia y pura se elevó hacia la mansión de la vida eterna. Nota de condolencia. Su nieta Barbarita Palawachi, su nieto político Luis Barrera, sus bisnietos Brianna y Jeica, consternados ante el sensible fallecimiento de quien en vida se llamó la señora María Jesús Dután Palawachi, que de Dios goce. Expresa su más sentida nota de pesar a todos sus familiares, de manera en especial a su hijo Manuel Cruz Palawachi, a su hija política Natividad Chauca y a cada uno de sus hijos respectivamente. Que Dios con su infinita misericordia les dé resignación a sus adoloridos corazones. Estados Unidos, julio del 2026.
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2: Radio El Rocío, en los 1370 kHz en amplitud modulada, le informa la hora. 14 horas, 16 minutos.

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1: Radio El Rocío, en los 1370 kHz en amplitud modulada, le informa la hora. 14 horas, 33 minutos.
2: Oración. Nuestra madre fue buena de verdad. Hizo de su vida un servicio a Dios y a los demás. Con alegría y amor la queríamos nosotros, pero Dios la quiso y en su reino celestial. Invitación fúnebre. Descansó en la paz del Creador, quien en vida se llamó la señora María Jesús Dután Palaguachi. Que en paz descanse. Su esposo, Manuel Cruz Palaguachi Humala, fallecido. Sus hijos, Manuel Cruz, Vicente, Luis y José Palaguachi. Sus hijos de crianza, Antonio Palaguachi Chauca y su esposa Carmen Paredes. Sus hijos políticos, Elena Calle, Natividad Chauca, Rosario Palaguachi, Dominga Palaguachi y Paula Jerez. Sus nietos, Palaguachi Calle, Palaguachi Chauca, Palaguachi Palaguachi, Palaguachi Palaguachi y Palaguachi Jerez. Sus padres, Luis Antonio Dután Castro y María Barbarita Palaguachi Llubicota, fallecidos. Sus padres políticos, Ignacio Palaguachi y María Humala, fallecidos. Sus hermanos, Manuel Dután fallecido, María Juana Dután fallecida, Luis Dután fallecido, Virginia Dután fallecida y María Jesús Dután. Sus hermanos políticos, sobrinos, primos y demás familiares cumplen con el penoso deber de comunicar su sensible fallecimiento, acaecido el día viernes 17 de julio de 2026. A la vez participan a los familiares, amigos y conocidos a la velación de sus restos mortales en el domicilio de su hijo José Palaguachi, ubicado en el barrio La Dolorosa de la parroquia Jerusalén. A la Santa Misa que por el eterno descanso de su alma se oficiará el día domingo 19 de julio del presente, a partir de las 16 horas 4 de la tarde, en la iglesia Señor de Jerusalén, ubicado en la parroquia Jerusalén. Luego al traslado sus restos mortales hacia el cementerio del mismo lugar para su cristiana sepultura. Sus familiares expresan su amable gratitud por acompañarnos en este acto de piedad humana. Jerusalén, julio del 2026. Ha dejado de existir quien en vida se llamó la señora María Jesús Dután Palaguachi. Que haya eterna paz en su tumba.

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1: Radio El Rocío, en los 1370 kHz, en amplitud modulada, le informa la hora. 14 horas, 47 minutos.

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1: Radio El Rocío, en los 1370 kHz, en amplitud modulada, le informa la hora. 15 horas, 4 minutos.
2: Oración. Nuestra madre fue buena de verdad. Hizo de su vida un servicio a Dios y a los demás. Con alegría y amor la queríamos nosotros, pero Dios la quiso ya en su reino celestial. Invitación fúnebre. Descansó en la paz del Creador, quien en vida se llamó la señora María Jesús Dután Palaguachi. Que en paz descanse. Su esposo, Manuel Cruz Palaguachi Humala, fallecido. Sus hijos, Manuel Cruz, Vicente, Luis y José Palaguachi. Sus hijos de crianza, Antonio Palaguachi Chauca y su esposa Carmen Paredes. Sus hijos políticos, Elena Calle, Natividad Chauca, Rosario Palaguachi, Dominga Palaguachi y Paula Jerez. Sus nietos, Palaguachi Calle, Palaguachi Chauca, Palaguachi Palaguachi, Palaguachi Palaguachi y Palaguachi Jerez. Sus padres, Luis Antonio Dután Castro y María Barbarita Palaguachi Lluvicota, fallecidos. Sus padres políticos, Ignacio Palaguachi y María Humala, fallecidos. Sus hermanos, Manuel Dután fallecido, María Juana Dután fallecida, Luis Dután fallecido, Virginia Dután fallecida y María Jesús Dután. Sus hermanos políticos, sobrinos, primos y demás familiares cumplen con el penoso deber de comunicar su sensible fallecimiento, acaecido el día viernes 17 de julio de 2026. A la vez participan a los familiares, amigos y conocidos a la velación de sus restos mortales en el domicilio de su hijo José Palaguachi, ubicado en el barrio La Dolorosa de la parroquia Jerusalén. A la Santa Misa, que por el eterno descanso de su alma se oficiará el día domingo 19 de julio del presente, a partir de las 16 horas 4 de la tarde, en la iglesia Señor de Jerusalén, ubicado en la parroquia Jerusalén. Luego al traslado sus restos mortales hacia el cementerio del mismo lugar para su cristiana sepultura. Sus familiares expresan su amable gratitud por acompañarnos en este acto de piedad humana. Jerusalén, julio del 2026. Ha dejado de existir quien en vida se llamó la señora María Jesús Dután Palaguachi. Que haya eterna paz en su tumba.
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1: Radio El Rocío en los 1370 kHz en amplitud modulada le informa la hora. 15 horas, 15 minutos.
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1: Radio El Rocío, en los 1370 kHz, en amplitud modulada, le informa la hora. 15 horas, 34 minutos.
2: Oración. Nuestra madre fue buena de verdad. Hizo de su vida un servicio a Dios y a los demás. Con alegría y amor la queríamos nosotros, pero Dios la quiso ya en su reino celestial. Invitación fúnebre. Descansó en la paz del Creador, quien en vida se llamó la señora María Jesús Dután Palaguachi. Que en paz descanse. Su esposo, Manuel Cruz Palaguachi Humala, fallecido. Sus hijos, Manuel Cruz, Vicente, Luis y José Palaguachi. Sus hijos de crianza, Antonio Palaguachi Chauca y su esposa Carmen Paredes. Sus hijos políticos, Elena Calle, Natividad Chauca, Rosario Palaguachi, Dominga Palaguachi y Paula Jerez. Sus nietos, Palaguachi Calle, Palaguachi Chauca, Palaguachi Palaguachi, Palaguachi Palaguachi y Palaguachi Jerez. Sus padres, Luis Antonio Dután Castro y María Barbarita Palaguachi Llivicota, fallecidos. Sus padres políticos, Ignacio Palaguachi y María Humala, fallecidos. Sus hermanos, Manuel Dután, fallecido. María Juana Dután, fallecida. Luis Dután, fallecido. Virginia Dután, fallecida. Y María Jesús Dután. Sus hermanos políticos, sobrinos, primos y demás familiares cumplen con el penoso deber de comunicar su sensible fallecimiento, acaecido el día viernes 17 de julio de 2026. A la vez participan a los familiares, amigos y conocidos a la velación de sus restos mortales en el domicilio de su hijo José Palaguachi, ubicado en el barrio La Dolorosa de la parroquia Jerusalén. A la Santa Misa, que por el eterno descanso de su alma se oficiará el día domingo 19 de julio del presente, a partir de las 16 horas 4 de la tarde, en la iglesia Señor de Jerusalén, ubicado en la parroquia Jerusalén. Luego al traslado sus restos mortales hacia el cementerio del mismo lugar para su cristiana sepultura. Sus familiares expresan su amable gratitud por acompañarnos en este acto de piedad humana. Jerusalén, julio del 2026. Ha dejado de existir quien en vida se llamó la señora María Jesús Dután Palaguachi. Que haya eterna paz en su tumba.

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1: Radio El Rocío, en los 1370 kHz en amplitud modulada, le informa la hora. 15 horas, 48 minutos.

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2: Por Rosa Adela Guamán, por Reinaldo Jerez, por Rosa María Humala Calle, Manuel Antonio Jerez Sigüencia, Freddy Mesías Vega Guamán, al cumplir 27 años de fallecido, ofrece su hermano. Por Luis Benigno Guamán, al cumplir 10 meses de su fallecimiento. Por todas las almas del purgatorio. Por Jonathan Arévalo, al cumplir 3 años de fallecido. Bienvenidos hermanos, somos la Iglesia Santa y necesitada de purificación, porque en nosotros se mezcla el trigo de los buenos deseos suscitados por el Espíritu y la cizaña de las tentaciones del enemigo, en las que a veces caemos. Confiemos en la ayuda de Dios para perseverar en el bien y seamos como Él, pacientes y misericordiosos con los pecados del prójimo. Nos ponemos de pie y cantamos.

0: del Padre, del Hijo y del Espíritu Santo. Amén. La gracia de nuestro Señor Jesucristo, el amor del Padre, la comunión del Espíritu Santo esté con ustedes.
1: Con tu espíritu.
0: Queridos hermanos, además de las intenciones que se han encomendado para esta Santa Eucaristía, encomendamos también las intenciones de Irving Mauricio Cabrera Sigüenza, que hoy va a recibir por primera vez la comunión, para que como joven Dios le siga sosteniendo en su camino. Oramos también por las intenciones de su familia y de su madrina. Con estas intenciones vamos a pedir al Señor que perdone.

Oremos. Muéstrate propicio, Señor, con tus siervos, y multiplica bondadoso sobre ellos los dones de tu gracia, para que, fervorosos en la fe, la esperanza y la caridad, perseveren siempre fieles en el cumplimiento de tus mandatos, por nuestro Señor Jesucristo, tu Hijo,

0: Se sientan, por favor.
1: Lectura del libro de la sabiduría. Fuera de ti no hay otro Dios al cuidado de todo, ante quien tengas que justificar tu sentencia. Tu poder es el principio de la justicia y tu soberanía universal te hace perdonar a todos. Tú demuestras tu fuerza a los que dudan de tu poder total y reprimes la audiencia de los que no lo conocen. Tú, poderoso soberano, juzgas con moderación y nos gobiernas con gran indulgencia, porque puedes hacer cuanto quieres. Obrando así, enseñaste a tu pueblo que el justo debe ser humano y diste a tus hijos la dulce esperanza de que en el pecado

0: das lugar al arrepentimiento. Palabra de Dios.
1: Te alabamos, Señor.
2: Tú, Señor, eres bueno y clemente.
1: Tú, Señor, eres bueno y clemente.
2: Puesto que eres, Señor, bueno y clemente, y todo amor con quien tu nombre invoca, escucha mi oración y a mi súplica da respuesta pronta. Tú, Señor, eres bueno y clemente. Señor, todos los pueblos vendrán para adorarte y darte gloria, pues solo tú eres Dios y tus obras, Señor, son portentosas.
1: Tú, Señor, eres bueno y clemente.
2: Dios, entrañablemente compasivo, todo amor y lealtad, lento a la cólera, ten compasión de mí, pues clamo a ti, Señor, a toda hora.
1: Tú, Señor, eres bueno y clemente.
3: Lectura de la carta del apóstol San Pablo a los Romanos. Hermano, el Espíritu nos ayuda en nuestra debilidad, porque nosotros no sabemos pedir lo que nos conviene, pero el Espíritu mismo intercede por nosotros con gemidos que no pueden expresarse con palabras. Y Dios, que conoce profundamente los corazones, sabe lo que el Espíritu quiere decir. Porque el Espíritu ruega conforme a la voluntad de Dios por los que le pertenece. Palabra de Dios. Aleluya, aleluya.

Te doy gracias, Padre, Señor del cielo y de la tierra, porque nos has revelado los misterios del reino y a la gente sencilla. Aleluya, aleluya.

0: El Señor esté con ustedes.
1: Y con tu espíritu.
0: Proclamación del Santo Evangelio según San Mateo.
1: Gloria a ti, Señor.

En aquel tiempo Jesús propuso esta parábola a la muchedumbre. El reino de los cielos se parece a un hombre que sembró buena semilla en su campo, pero mientras los trabajadores dormían, llegó un enemigo del dueño, sembró cizaña entre el trigo y se marchó. Cuando crecieron las plantas y se empezaba a formar la espiga, apareció también la cizaña. Entonces fueron a decirle al amo: Señor, ¿qué no sembraste buena semilla en tu campo? ¿De dónde pues salió esta cizaña? El amo respondió: De seguro lo hizo un enemigo mío. Ellos le dijeron: ¿Quieres que vayamos a arrancarla? Pero él contestó: No, no sea que al arrancar la cizaña arranquen también el trigo. Dejen que crezcan juntos hasta el tiempo de la cosecha. Y cuando llegue la cosecha, diré a los segadores: arranquen primero la cizaña y átenla en gavillas para quemarla, y luego almacenen el trigo en mi granero.

aquellos que siembran la cizaña y que nos alejan de la presencia de Dios

Tenemos la semilla, pero no damos frutos, porque siempre está la cizaña. ¿Qué es la cizaña? Lo que siembra el enemigo cuando quiere destruirle su vida. ¿Quién es el que siembra la cizaña? Aquel que no quiere su felicidad. ¿Quién es el que siembra la cizaña? El que se opone a que usted alcance sus sueños. Por eso, cuando le dicen al Señor, quiere que vayamos a arrancar la cizaña, el Señor dice, esperemos, esperemos que crezcan y de allí con cuidado sacaremos la cizaña. Es ahí

y cuánta cizaña hace daño en la sociedad y en la familia también, porque estamos cansados del que siembra cizaña. El que siembra cizaña ha destruido matrimonios, ha destruido hijos.

Si un matrimonio está bien, no falta la cizaña para que peleen, no falta la cizaña para que tengan desconfianza. Si un hijo

Pero el que siembra la cizaña termina mal. Es enemigo de que crezca la semilla. El que siembra la cizaña es porque en el fondo quiere que esa persona donde la siembra no sea feliz, y en cambio Dios quiere nuestra felicidad. Por eso, hermanos, hay un momento en el que llega la cosecha,

no da frutos, y eso es lo que quiere hoy el Señor. ¿Qué frutos estamos dando? ¿Cuáles son los frutos que hoy están cosechando nuestras familias? Hermanos, el Señor nos dice hoy que no nos dejemos engañar, no nos dejemos robar la paz, no dejemos que la fe se vaya entrelazando con la cizaña, con las dudas, con el alejamiento de Dios.

lo que hoy nos dice el Señor. Dejen que crezcan juntos hasta el tiempo de la cosecha. Como que el Señor nos dice, cuando llegue el momento,

Está el Señor y hoy nos dice que seamos buenos, que dejemos que la semilla de la fe crezca en nuestra vida. El que siembra cizaña, el que critica, el que está en los chismes, en los cuentos, hermanos, eso hace mucho daño.

su corazón, así sea. Creo en Dios Padre Todopoderoso, Creador del cielo y de la tierra. Creo en Jesucristo, su único Hijo, nuestro Señor,

Poncio Pilato, fue crucificado, muerto y sepultado, descendió a los infiernos, al tercer día resucitó de entre los muertos, subió a los cielos.

0: Amén.
1: Vamos a presentar las peticiones, quienes tienen la hoja, numeral 11, oración de los fieles. Oremos al Señor nuestro Dios. El Espíritu acude en ayuda de nuestra debilidad para que pidamos lo que nos conviene y respondemos, te rogamos, óyenos.
0: Te rogamos, óyenos.
2: Para que las comunidades cristianas acepten con paciencia y humildad el crecimiento lento, difícil del reino de Dios en el mundo, roguemos al Señor.
1: Te rogamos, óyenos.
2: Para que los gobernantes de todas las naciones promuevan los derechos de todos los ciudadanos sin caer en ningún tipo de discriminación, roguemos al Señor.
1: Te rogamos, óyenos.
2: Para los que sufren por causa de los juicios precipitados y temerarios de los demás, encuentren el consuelo en el corazón misericordioso de Dios.
1: Te rogamos, óyenos.
2: Para que respetemos el juicio de Dios y no llamemos cizaña a los que pueden ser trigo, roguemos al Señor.
1: Te rogamos, óyenos. Por las intenciones de Irving Mauricio Cabrera Sigüenza, para que Dios le bendiga en este día y guíe siempre sus pasos, roguemos al Señor. Escucha, Señor, las oraciones que te hemos dirigido, la que queda en lo profundo de nuestro corazón, por Jesucristo nuestro Señor. Se sientan y cantamos.

Oh Dios, que llevaste a la perfección del único sacrificio, los diferentes sacrificios de la ley antigua, recibe las ofrendas de tus fieles y santifícalas como bendijiste.

0: Señor. El Señor esté con ustedes.
1: Con tu espíritu.
0: Levantemos el corazón.
1: Lo tenemos levantado hacia el Señor.
0: Demos gracias al Señor nuestro Dios.
1: Es justo y necesario.
0: En verdad.

Por eso te pedimos que santifiques estos dones con la efusión de tu Espíritu, de manera que se conviertan para nosotros en el cuerpo y sangre de Jesucristo nuestro Señor, el cual, cuando iba a ser entregado a su pasión voluntariamente aceptada, tomó pan, dándote gracias, te bendijo, lo partió y lo dio a sus discípulos, diciendo: tomen y coman todos de él, porque esto

Del mismo modo, acabada la cena, tomó el cáliz y dándonos gracias de nuevo, lo pasó a sus discípulos diciendo: tomen y beban todos de él, porque este es el cáliz de mi sangre, sangre de la alianza nueva y eterna, que será derramada por ustedes y por muchos.

Este es el sacramento de nuestra fe. Así pues, Padre, al celebrar ahora el memorial de la muerte y resurrección de tu Hijo, te ofrecemos el pan de vida y el cáliz de salvación, y te damos gracias porque nos hace dignos de servirte en tu presencia.

Cristo ha vencido a la muerte y nos ha hecho partícipes de su vida inmortal con el Papa León, con nuestro obispo Osvaldo Vintimilla y todos los pastores que cuidan de tu pueblo, llévala a su perfección.

0: fe de tu iglesia, conforme a tu palabra, concédele la paz y la unidad. Tú que vives y reinas por los siglos de los siglos.
1: Amén.
0: La paz del Señor esté siempre con ustedes.
1: Con tu espíritu.
0: Como hermanos de

Este es el Cordero de Dios, el que quita los pecados del mundo. Dichosos los invitados a la cena del Señor. Señor, no soy digno de que entres en mi casa, pero una palabra tuya bastará para sanarla. Gustad y ved qué bueno es el Señor, dichoso quien se acoge a Él. Vamos en este momento a dar la primera comunión a Irvin Mauricio Cabrera Sigüenza, que acompaña a su madrina. Quienes no pueden acercarse a la comunión, realizan la comunión espiritual.

comunión espiritual. Creo, Jesús mío, que estás real y verdaderamente en el cielo y en el santísimo sacramento del altar. Te amo sobre todas las cosas y deseo vivamente recibirte dentro de mi alma. Pero no pudiéndolo hacer ahora sacramentalmente, ven al menos espiritualmente a mi corazón. Y como si ya te hubiera

0: con la seguridad en el santuario de nuestra patrona, la Virgen.
1: Desbordante de alegría y...
0: con la seguridad en el santuario de nuestra patrona, la Virgen del Rocío, ubicada en la colina Xalao, Biblián, Ecuador. 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
3: Radio El Rocío, en los 1370 kHz en amplitud modulada, le informa la hora. 17 horas, 2 minutos.
4: Oración. Nuestra madre fue buena de verdad. Hizo de su vida un servicio a Dios y a los demás. Con alegría y amor la queríamos nosotros, pero Dios la quiso y en su reino celestial. Invitación fúnebre. Descansó en la paz del Creador, quien en vida se llamó la señora María Jesús Dután Palaguachi. Que en paz descanse. Su esposo, Manuel Cruz Palaguachi Humala, fallecido. Sus hijos, Manuel Cruz, Vicente, Luis y José Palaguachi. Sus hijos de crianza, Antonio Palaguachi Chauca y su esposa Carmen Paredes. Sus hijos políticos, Elena Calle, Natividad Chauca, Rosario Palaguachi, Dominga Palaguachi y Paula Jerez. Sus nietos, Palaguachi Calle, Palaguachi Chauca, Palaguachi Palaguachi, Palaguachi Palaguachi y Palaguachi Jerez. Sus padres, Luis Antonio Dután Castro y María Barbarita Palaguachi Llubicota, fallecidos. Sus padres políticos, Ignacio Palaguachi y María Humala, fallecidos. Sus hermanos, Manuel Dután fallecido, María Juana Dután fallecida, Luis Dután fallecido, Virginia Dután fallecida y María Jesús Dután. Sus hermanos políticos, sobrinos, primos y demás familiares cumplen con el penoso deber de comunicar su sensible fallecimiento, acaecido el día viernes 17 de julio de 2026. A la vez participan a los familiares, amigos y conocidos a la velación de sus restos mortales en el domicilio de su hijo José Palaguachi, ubicado en el barrio La Dolorosa de la parroquia Jerusalén. A la Santa Misa, que por el eterno descanso de su alma se oficiará el día domingo 19 de julio del presente, a partir de las 16 horas 4 de la tarde, en la iglesia Señor de Jerusalén, ubicado en la parroquia Jerusalén. Luego al traslado sus restos mortales hacia el cementerio del mismo lugar para su cristiana sepultura. Sus familiares expresan su amable gratitud por acompañarnos en este acto de piedad humana. Jerusalén, julio del 2026. Ha dejado de existir quien en vida se llamó la señora María Jesús Dután Palaguachi. Que haya eterna paz en su tumba.

sábados a las 5 de la mañana en la iglesia central, de donde a las 5 y 10 saldremos hacia el santuario con la sagrada imagen de la Virgen del Rocío, recibiendo sus bendiciones y ella como madre, puerta segura que nos lleva a Jesús. Invitado.

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1: Radio El Rocío, en los 1370 kHz en amplitud modulada, le informa la hora. 17 horas, 6 minutos.
2: Oración. Nuestra madre fue buena de verdad. Hizo de su vida un servicio a Dios y a los demás. Con alegría y amor la queríamos nosotros, pero Dios la quiso ya en su reino celestial. Invitación fúnebre. Descansó en la paz del Creador, quien en vida se llamó la señora María Jesús Dután Palaguachi. Que en paz descanse. Su esposo, Manuel Cruz Palaguachi Humala, fallecido. Sus hijos, Manuel Cruz, Vicente, Luis y José Palaguachi. Sus hijos de crianza, Antonio Palaguachi Chauca y su esposa Carmen Paredes. Sus hijos políticos, Elena Calle, Natividad Chauca, Rosario Palaguachi, Dominga Palaguachi y Paula Jerez. Sus nietos, Palaguachi Calle, Palaguachi Chauca, Palaguachi Palaguachi, Palaguachi Palaguachi y Palaguachi Jerez. Sus padres, Luis Antonio Dután Castro y María Barbarita Palaguachi Lluicota, fallecidos. Sus padres políticos, Ignacio Palaguachi y María Humala, fallecidos. Sus hermanos, Manuel Dután fallecido, María Juana Dután fallecida, Luis Dután fallecido, Virginia Dután fallecida y María Jesús Dután. Sus hermanos políticos, sobrinos, primos y demás familiares cumplen con el penoso deber de comunicar su sensible fallecimiento, acaecido el día viernes 17 de julio de 2026. A la vez participan a los familiares, amigos y conocidos a la velación de sus restos mortales en el domicilio de su hijo José Palaguachi, ubicado en el barrio La Dolorosa de la parroquia Jerusalén. A la Santa Misa, que por el eterno descanso de su alma se oficiará el día domingo 19 de julio del presente, a partir de las 16 horas 4 de la tarde, en la iglesia Señor de Jerusalén, ubicado en la parroquia Jerusalén. Luego al traslado sus restos mortales hacia el cementerio del mismo lugar para su cristiana sepultura. Sus familiares expresan su amable gratitud por acompañarnos en este acto de piedad humana. Jerusalén, julio del 2026. Ha dejado de existir quien en vida se llamó la señora María Jesús Dután Palaguachi. Que haya eterna paz en su tumba.

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1: Radio El Rocío, en los 1370 kHz, en amplitud modulada, le informa la hora. 17 horas, 18 minutos.
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1: Radio El Rocío, en los 1370 kHz en amplitud modulada, le informa la hora. 17 horas, 34 minutos.

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1: Radio El Rocío en los 1370 kHz en amplitud modulada le informa la hora. 17 horas, 48 minutos.

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1: Radio El Rocío, en los 1370 kHz, en amplitud modulada, le informa la hora. 18 horas, 1 minuto.

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1: Radio El Rocío, en los 1370 kHz, en amplitud modulada, le informa la hora. 18 horas, 16 minutos.
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0: 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Radio El Rocío en los 1370 kHz, en amplitud modulada, le informa la hora. 18 horas, 33 minutos.
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1: Radio El Rocío, en los 1370 kHz, en amplitud modulada, le informa la hora. 18 horas, 47 minutos.